La hora en Colombia, las 5 de la mañana, 5 minutos, 5 de la mañana, 5 minutos, bienvenidos, aquí estamos en Buenos Días, Campesino, iniciando la semana en este día martes 14 de julio, una semana que se va a pasar bastante rápido, una semana que ha iniciado con ese puente festivo en homenaje a la Virgen de Chiquinquirá. Aquí estamos, como siempre, diciéndoles a todos, bienvenidos a Buenos Días, Campesino.

Saludo cordial para todos y cada uno de ustedes. Vamos a levantarnos con el mejor ánimo, con la mejor energía positiva en esta nueva mañana. Aquí estamos en Buenos Días, campesino. Buenos días para todos ustedes que están con nosotros. 5:08 a.m. Habilitamos el 311-528-30 en nuestra línea celular. La línea que usted ya tiene guardada ahí en su celular para que se comunique con nosotros. Interactuemos en esta nueva mañana. Una mañana llena de energía positiva. Con bastante frío, cielo completamente nublado. Está bastante oscuro el departamento de Boyacá. Pero aquí estamos para acompañarles con la buena música para subir la temperatura.

La hora en Colombia, a las 5 de la mañana, 11 minutos, 5-11 minutos en los 950 de la M. Armonías Boyacenses. Aquí estamos para llevarles la buena música. Saludo cordial, don David Humberto Roballo, nuestra gente que está en Carmen de Carupa. Estará con un toque de frío este que sale para el ordeño. Aquí estamos acompañándoles en esta nueva mañana en Armonías Boyacenses. Buenos días, campesino.

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3: Las 5 de la mañana, 15 minutos, 5, 15 minutos. Ustedes que salen ahí para el ordeño, ustedes que están ahí a esta hora, hasta ahora despertando, escuchando la buena programación de Armonía Boyacenses. Aquí le llevamos la buena programación, la buena música. 311-528-3800. Aquí seguimos de buena selección musical para todos nuestros oyentes que están siempre en la sintonía de los 950 de la M. Don Pedro Cruz, amaneciendo con nosotros desde muy tempranito, para la familia Toba, para allí en Chocontá, Cundinamarca, para todos los que están con nosotros a esta hora. Y esto dice...

0: Las canciones, los éxitos, la buena programación, 5 de la mañana, 18 minutos, las 5, 18 minutos en armonías, boyas en C950 en el AM. Aquí estamos en Buenos Días, campesino. Buenos días para todos los oyentes que están madrugando con nosotros en esta mañana. Don Jorge Ochoa, también en la sintonía total, madrugando en Buenos Días, campesino. Siempre con la música carranguera y la música carrilera.
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La hora en Colombia, las 5 de la mañana, 21 minutos, 5:21. Buenos días, campesino. Buenos días para todos ustedes. Llega linda Rosita con los parranderos del Guavio. A las 5 de la mañana, 21 minutos, usted que se está levantando, usted que se está preparando ese café, don José Mora, señora Odalinda Cárdenas, madrugando, como siempre, aquí en el departamento de Boyacá, las actividades diarias en esta semana corta, una semana con que empezó con puente festivo, y la próxima semana también tendremos, porque será el próximo lunes 20 de julio y también será festivo. Estamos de festivo en festivo. 5 de la mañana, 22 minutos, linda Rosita.

5 de la mañana 25 minutos, 5 de la mañana 25 minutos en los 950 de la M Armonías Boyacenses. Vámonos con más canciones, con más éxitos a esta hora de la mañana. Y por supuesto, nos vamos con saludos ahí para toda nuestra gente que está siempre con nosotros en Armonías Boyacenses. 5 de la mañana 25 minutos.

Ahí estamos a las 5 de la mañana, 29 minutos, con la buena música de Armonías Boyas en C950 en el AM. Todos nuestros oyentes acá disfrutando de la buena programación. En esta mañana escuchamos estos mensajes, 5:30 minutos, y ya regresamos.

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Ahora en Colombia, la hora 5 de la mañana, 33 minuticos, 5:33 minutos. El saludo cordial a esta hora. Allí para don Atiliano Tocarruncho, nuestra gente que está en Sáchica, aquí en el departamento de Boyacá, para nuestra gente de Villa de Leyva, de Sutamarchán, de la Candelaria, de Ráquira, y disfrutando de la buena programación. Llega por acá esto que se llama Amor a Primera Vista, los primitivos de Samacá, 5:34 minutos.

0: La hora en Colombia, ya tenemos las 5 de la mañana, 37 minutos, 5:37 minutos. Aquí estamos con la dirección general de don Simón Ortiz Medina. Llega por aquí las hermanas Padilla. Nosotros nos vamos de más saludos ahí para nuestros oyentes. Don Aimel Escobar, también en la sintonía total. Saludo cordial para nuestra gente de Nemocón, en el departamento de Cundinamarca. Para Claudia Prieto, para toda nuestra gente que está en Granada, en el departamento del Meta, dice por acá don Aimel Escobar. Con muchísimo gusto, desde todos los rincones de la geografía colombiana, saludamos a toda nuestra gente. 5:37 minutos y esto dice: adiós, adiós, hermanas Padilla.
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La hora en Colombia, las 5 de la mañana, 40 minutos, 5:40 minutos en los 950 de la M. Saludo cordial allá para don Fabio Mejía López, para nuestra gente del Rosal Cundinamarca, don William y don César Núñez también por allí. A esta hora madrugando, ustedes que se disponen a iniciar sus labores diarias, aquí les acompañamos con la buena programación. En Colombia tenemos las 5 de la mañana, 41 minutos, 5:41.

La hora en Colombia a las 5 de la mañana, 47 minutos, las 5:47 minutos en los 950. Ya vamos por acá. Don Atiliano Tocaroncha está saludando a Brian Genaro Toba, a don Vicente Otálora está solicitando por aquí el abogado de Mariela. Ya viene este tema que usted solicita por acá, llega antes el sello de mi nombre con las indianas. Ustedes programando 311-528-3800.

Bueno, por aquí llega, dice por acá, el abogado de Mariela. Ustedes son los que están programando en el 311-528-3800. Aquí le vamos con todas las canciones para nuestros oyentes. Don Ateliano toca Runcho 550.

0: Las 5 de la mañana, 56 minuticos, 56 minutos, oyentes a esta hora.
1: Buenos días, armonías, buenos días para salvar a la familia Sarmientos, para ganar un poquito a la familia López, a la familia Samaqueña, ese favor y me regala, ella mi padre, no sé, ella el favor y me regala la canción Más Allá de la Montaña. Atentamente, Carlos en Cómbita, gracias.
0: Don Carlos Sarmiento, muchas gracias ahí por la comunicación desde Cómbita, aquí en el departamento de Boyacá. Con muchísimo gusto, vámonos con Jaime Castro y los Filipichines, Más Allá de la Montaña.

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1: Bueno, ya tenemos las 6 de la mañana, un minutico. Seguimos de canciones, seguimos de buena música con todos nuestros oyentes. El saludo cordial allá para don Álvaro Cano en Zipaquirá. El hombre saludando a esta hora y solicitando la buena música en buenos días, campesino. 6 de la mañana, un minuto. Seguimos de canciones.

La hora en Colombia, las 7 de la mañana en Colombia, 4 minutos. Vamos con las canciones. Por acá llega Ilusionado y Abandonado, los hermanos Gómez, con la buena música a esta hora de la mañana. 6:04 minutos en este día 14 de julio del año 2026. Es el día martes para nuestros oyentes que llegan a la sintonía.

Las 6 de la mañana, 8 minutos, así avanzamos con esta buena programación, con esta buena música. 311-528-3800, llega por aquí las Dalias con Ave Viajera. Saludo cordial allá para don David Humberto Roballo, para nuestra gente que está en la sintonía total con nosotros desde muy temprano, aguantando un toque de frío, pero con el mejor ánimo. Estamos en Buenos Días Campesinos, 6 de la mañana, 8 minutos.

las 6 de la mañana, 11 minutos, 6, 11 minutos, en los 950 de la M. Vámonos con saludos por acá para los oyentes. Don Gregorio Caita también en la sintonía total. Ese saludo cordial también para la señora Isabel y Mariela Niño en el barrio La Trinidad de San Jorge, Duitama. Bueno, 6 de la mañana, 11 minutos y llega esto que dice...

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1: Las 6 de la mañana, 15 minutos en Colombia, 6:15 minutos. Saludo cordial a esta hora por allá para nuestra gente que está en Duitama, don Pablo Triana y todos los que están escuchando. Buenos días, campesino, a esta hora de la mañana, combatiendo el frío, saliendo a trabajar con energía positiva. Y si usted está descansando hoy también, ese saludo cordial ahí lo estaremos acompañando y las estaremos acompañando. 6 de la mañana en Colombia, 15 minutos.

Así le llamo a la buena música, 6 de la mañana, 19 minutos en este día martes 14 de julio. Con la buena música para todos los oyentes que están acá con nosotros disfrutando de la buena programación. Saludo cordial ahí para nuestra gente, la señora Anita Villamil, nuestra gente de cabecera de Arreglo.

Las 6 de la mañana, 23 minuticos, 6, 23 minutos en los 9.50 de la misma armonía, es boyacense, boyacenses. Contéstame esta carta, dice por aquí a Maximiliano Garrazón en los 950. El saludo para María Mejía, nuestra gente de Tibirita, en el departamento de Cundinamarca, sintonizada con Buenos Días Campesino. Buenos días para todos, y esto dice, ya viene el ratón con pantalones.

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1: Las 6 de la mañana, 27 minutos, están escuchando Buenos Días Campesino en este su programa institucional de Armonías Boyacenses. A través de los 950, usted me sigue marcando a esta hora el 311-528-3800. 6 de la mañana, 27 minutos, con más y mejor música para seguir alegrando esta mañana.

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1: En Colombia tenemos las 6 de la mañana, 30 minuticos, 6:30 minutos. Información importante para todos los oyentes en el departamento de Boyacá. Mucha atención, que la señora Cleotilde Suárez Cárdenas ha descansado en la paz del Señor. Reitero, la señora Cleotilde Suárez Cárdenas ha descansado en la paz del Señor. Sus hijos, Cérbulo, Blancabeli, Lluver Antonio, Albeiro, Emiro y Apolinar Cárdenas Suárez, sus nietos, nueras, yerno y demás familiares, están agradeciendo a sus amigos y allegados las manifestaciones de condolencia. Están invitando a la velación que tendrá lugar el día de hoy, 14 de julio, a partir de las 8 de la mañana, en la sede de Tunja, Salón San Fernando, carrera 11, número 738. Las exequias se realizarán el día de mañana, miércoles 15 de julio, a la 1 de la tarde, en la parroquia San Pedro Apóstol de San Pedro de Iguaque. Posteriormente acompañarlos al cementerio local. Por su asistencia, la familia les quedará eternamente agradecida.
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4: 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Entonces, muchas veces no es que sea víctima de una brujería, de un hechizo, sino que es víctima de las fuerzas negativas, porque la persona no tiene un protector o una ayuda que evite que las malas energías le invadan el cuerpo, el campo áurico, el campo astral. 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
4: 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Yo tengo la magia de la numerología, de los números, porque son los números que me entregan los espíritus para dárselos a usted, para que gane el mismo día, el otro día. Yo les digo cuándo y con qué lotería lo pueden jugar. A la fija van ustedes. Entonces me llaman a ese número, me da su fecha de nacimiento, la fecha de nacimiento o el nombre de un familiar fallecido, y verá cómo usted gana, porque gana, querida hermanita mía. A ver, por acá el mensaje que me envía Janet. Janet está preguntando: mire, hermanito, es que yo tengo una cafetería aquí en el departamento de Antioquia, más que todo en La Ceja. Y quiero decirle que esa cafetería la tengo hace ya 2 meses, pero desde que la instalé no he recibido casi nada de platica. Todo se me ha ido en gastos. No entra la gente, y aquí al poco metros hay otro negocio y allá llega mucha gente, al igual que otro que hay como a una cuadra. No sé qué está pasando. Por acá hay mucho movimiento en el comercio. Mira, hermanita, lo que pasa es que hay una mala energía en ese local que usted tomó. Por eso los que estaban ahí lo entregaron, porque estaban teniendo pérdidas. Es un local al cual le hicieron un riego y unas velaciones negras, ¿Para qué? Para que la persona que lo tenía fracasara como evidentemente. Y por eso lo arrendaron barato. Usted lo tomó con ese ánimo de seguir adelante. Pero hermanita, le vamos a ayudar para demostrarle a mucha gente que usted también puede. Le vamos a ayudar. Y no siga pensando que es que el vecino le hizo daño. No, a usted no le han hecho ningún daño. El local ya estaba así, contaminado de la maldad, del salamiento, de la brujería, del hechizo. 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

Las 6 de la mañana, 45 minutos, 6:45 minutos en los 950 LM Armonías Boyacense. Vámonos de más canciones aquí para más oyentes en el 311-528-3800. Ustedes por acá programando la buena selección musical. Dice por acá el saludo para los oyentes en el 311, don Pedro Cruz, también en la sintonía para nuestra gente de Venta Quemada. Y esto dice...

0: canciones, los éxitos, la buena música. 6 de la mañana, 48 minutos, las 6:48 minutos, presentándoles a esta hora su programa institucional de la radio en Colombia.
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3: Así le llamo a la buena música, 6 de la mañana, 51 minutos, 6:51. Las canciones de su preferencia en los 950 de la M, Armonías Boyacenses.

Sí, les estamos llevando la buena programación a los oyentes. 6 de la mañana, 54 minutos, las 6 y 54 minutos en los 950 de la M. El saludo cordial allá para don Guillermo López, nuestra gente de Zipaquirá, del departamento de Cundinamarca. Ustedes se acompañan a esta hora de Armonías Boyacense, 6 para las 7.

Desayunado bien rico, los que están desayunando a esta hora también ahí con un quesito paipa, con una almojábana, con una arepita ramiriquí o de venta quemada. Bueno, las delicias de la gastronomía boyacense a su mesa en Colombia, 3 para las 7. Allá seguimos con Buenos Días, campesino.

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1: Avanzamos en esta mañana espectacular, 6:57 minutos, ya solo restan 3 para las 7. Esperamos que hayan desayunado.

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5: Aquí continuamos para los que llegan a la sintonía. Bienvenidos para usted que madrugó con nosotros desde las 5 de la mañana. Aquí estamos, son las 7, 3 minutos de este día, martes 14 de julio del año 2026. Llega la hierbabuena a las hermanas Padilla.

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1: Qué bueno seguirnos acompañando a 7 de la mañana, 7 minutos. María Ercilia, aquí está la sintonía total de nuestros oyentes que se encuentran a esta hora disfrutando de la buena programación. La señora María Ercilia Arévalo, allí en Ráquira, Vereda, Valero. La selección musical a las 7 de la mañana, 7 minutos.

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1: Las 7 de la mañana, 12 minuticos, 7:12 minutos en los 950 de la M. Armonías Boyacense. Más canciones, más éxitos para todos los oyentes. Don Rómulo Sánchez desde Fusagasugá también lo estamos recordando y saludando. A esta hora llega por acá la buena música.

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1: Continuamos con la buena programación de Armonías Boyacense 950 en el AM, 7 de la mañana, 15 minutos. Ustedes que están ahí conectados con nosotros en la buena sintonía, el saludo allá para don Javier Ortega, para la señora Patricia en Caldas, Boyacá, siempre con la buena música de Buenos Días, campesino, 7, 15 minutos.

Corre, corre, camioncito. 7 de la mañana, 19 minutos, las 7, 19 minutos en Armonías Boyacenses. Siempre llevándoles a todos ustedes estas bonitas canciones. Don Luis Alfredo Rojas de Somondoco dice por acá que quiere escuchar el homenaje a la emisora de los hermanos Amados. Ya viene, también está la señora María Amparo Sanabria desde El Rosal en el departamento de Cundinamarca. Vámonos para El Rosal en el camioncito. Corre, corre, camioncito, 7 de la mañana, 20 minutos.

Las 7 de la mañana, 23 minuticos, 7:23 minutos, ya empieza a llegar acá los primeros rayos del sol en la ciudad de Tunja. Bueno, nos vamos de más canciones con más oyentes en el 311. Don Luis Alfredo Rojas, en la vereda Sabanetas del municipio de Somondoco, quiere escuchar por aquí a los hermanos amados. 7:23 minutos, con muchísimo gusto lo complacemos con este homenaje a la emisora. Jacinto y sus hermanos dicen...

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2: Amables oyentes, reciban un saludo cordial, ameno, respetuoso de su amigo y orientador, el maestro José. Póngale fe a José, al secreto, al misterio. En este momento, usted que se encuentra aburrido, desesperado, no haya qué cosa hacer. Ve que la vida se le está yendo por un sifón, por un hueco, por la coladera. En este momento está apartado del amor de la pareja. Está llevado por las fuerzas negativas. Se siente corroído por la envidia. Siente que le pesan los años, que ha trabajado toda la vida y ahí estancado, esperando que le venga la suerte, que le venga lo que no le va a llegar si usted no hace lo posible por buscarlo. Todas las constituciones, parientes, le dicen que usted se puede ser libre y buscar su felicidad, su derecho a la prosperidad. Dios dijo, ayúdate que yo te ayudaré, pero no te dijo cómo. Usted allá en su casa, en su hogar, debe de venir a visitarme, porque de lejos se escucha la radio, de lejos se ven los partidos del mundial, pero de cerquita tiene que venir para poderle explicar si tiene un daño, una porquería, una saladera, o para limpiarlo. Pero si usted quiere salir adelante para hacerle un rezo, una mística, un baño, una chamiqueada, una fuerza positiva que lo saque adelante, que se acaben esos problemas, debe de venir a visitarme aquí a Tunja. No olvide que usted, que en este momento ya está cansado de visitar el brujo, el hechicero, el adivino, ya debe de visitar un llanero, una persona que conoce de secreto, de mística, una persona que conoce para qué sirven las plantas, las raíces, la saliva, para qué sirve el ombligo de un niño recién nacido, un pedazo de garrete, un pedazo de botón, un pedazo de chapa de un cajón, para qué sirve en este momento la saliva en ayunas, cuando una persona, especialmente cómo se reza, se conjura, cualquier porquería, hechicería, cómo se rompe, o cómo se le da suerte, cómo se le da salvo a una persona. 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Vamos con testimonio en la mañana de hoy.
3: Me llamo Carlos Hernández, invito a toda la gente de Samacal y todos sus alrededores pues de acá, que vengan acá donde el hermanito José. Pues la verdad, los que necesitamos este favor, lo pedimos a Dios y a la Santísima Virgen. Es el momento que se ven las cosas, se ven los resultados. Espero invitar a todo lo que es Boyacá, Cundinamarca, Santander, todos sus alrededores. Al hermano José, pónganle fe.
2: Vamos con carta en la mañana de hoy. Páseme para ahí el baúl de las cartas. Eso, rompa la carta. Ahí nos damos de cuenta. Vamos a ver. Dice, me llamo Francisco Márquez. Soy del municipio de Venta Quemada. Maestro José, me dirijo con esta carta y lo saludo respetuosamente. Escucho el programa que tiene en la emisora Armonía Boyacense todos los días. Maestro, quiero que usted me ayude. Recuerde, maestro, que usted dice que estás para ayudarnos. No tengo dinero. Me encuentro bastante enfermo. Me duelen bastante las piernas y las manos. He ido a médicos y hospitales, pero no me han sanado. Maestro, quiero que me cure, se despide Francisco, esperando que me dé la respuesta. Nacido 18 de octubre de 1979. Bueno, don Francisco, déjeme decirle, aquí a través de las cartas, usted ha visitado médicos, ese dolor que tiene en su cuerpo parientico, ese dolor que tiene en las manos, en las articulaciones, ese dolor que lo desespera, que no lo deja dormir, lo suyo no es de medicina. Usted ha tomado medicina más que una droguería, le han dado cantidades de pastas, tratamientos, inyecciones, ha ido al hospital, ha pasado por muchos exámenes, donde le dicen que no se le descubre nada, que no tiene nada, y así le pasa a mucha gente. Lo suyo es una porquería, un maleficio. 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
4: Mire, yo soy de un pueblo de Cómbita y yo vine aquí y me sentía sin aliento, sin fuerzas, sin valor, me dolía la cabeza, no podía dormir de noche, un desespero que me tocaba levantarme, yo no hallaba si salir corriendo o irme lejos de aquí, del desespero y todo eso que me pasaba. Gracias a Dios y aquí al hermano, primeramente a mi Dios y a la Santísima Virgen y al Espíritu Santo y al hermano que me ha alentado y me ha sacado de esta crisis tan dura que me ha tocado sufrir hambres, necesidades y desnudo, descalzo y todo eso me ha tocado pasar la vida.
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Las canciones, los éxitos, la buena música, 7 de la mañana, 41 minutos, las 7:41. Aquí estamos con más saludos para más oyentes, dice Armonías. Buenos días, dice, nos escribe Leo Gómez, reportando sintonía. En Buenos Días Campesino, quiere escuchar por aquí la música popular. Ya viene la música popular, don Leo Gómez, después de las 8 de la mañana. 7:41, y esto dice Saquen Parejas.

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1: Don Héctor Julio Becerra, a las 7:45 a.m. Saludo cordial para usted, para toda la familia Becerra que se encuentra a esa hora reunida y compartiendo con la buena música de Armonías Boyacenses en Colombia. Don Héctor Julio Becerra, ya en Susa, Cundinamarca, el hombre dice presente.

Nací para amarte, dicen los Dalias, 7:49 de la mañana, las 7:49 minutos. Ya a poco nos vamos aproximando hacia las 8 de la mañana con toda la música, con todos los éxitos en el 311-528-3800.

7 de la mañana, 58 minutos, 7:58 minutos. Llegamos a la parte final de Buenos Días Campesino. Don Genaro Toba, la señora María Jesús Navarrete. Esto dice que vivan los novios.

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0: 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Yo le digo si es una enfermedad postiza, si es una enfermedad natural, y lo curo con los yuyos, las plantas y las cortezas. Se le hace la invocación a José Gregorio Hernández para que salga en busca de usted y lo ayude a curar. Si es una brujería, una hechicería, un mal postizo, un mal de ojo, un bebedizo, porque la maldad existe, le erradico lo que tenga en su cuerpo. Se trabaja con el negro Felipe, el espíritu de María Leoncia, para que los bendiga, los proteja, salga en busca de ustedes y les erradique lo que tenga en su cuerpo, que ustedes sepan quién es la persona que le hace la maldad a usted. 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Dios los bendiga.
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0: Bienvenidos a los saludos musicales. A partir de este momento, los 950 de la AM, antes les tenemos información importante para nuestros oyentes. Dice la señora Clotilde Suárez Cárdenas, descansó en la paz del Señor. Reitero, la señora Clotilde Suárez Cárdenas, descansó en la paz del Señor. Sus hijos, Cérbulo, Blanca Belli, Lluver Antonio, Albeiro, Emiro y Apolinar Cárdenas Suárez, sus nietos, nueras, yerno y demás familiares, agradecen a sus amigos y allegados las manifestaciones de condolencia. Están invitando a la velación que tendrá lugar desde el día de hoy, 14 de julio, a esta hora en la sede de Capillas de la Fe, carrera 11, número 738, Salón San Fernando, para la velación, y invitan a las exequias que se realizarán el día de mañana, miércoles 15, a la 1 de la tarde. Mañana, miércoles 15 de julio, a la 1 de la tarde, en la parroquia San Pedro Apóstol de San Pedro de Iguaque. Inhumación, cementerio local. Por su asistencia les quedarán eternamente agradecidos.
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0: En Colombia tenemos las 8 de la mañana, 11 minutos. Bienvenidos a los saludos musicales. Aquí estamos con toda la música, con todos los éxitos, todo con la dirección general de Don Simón Ortiz Medina. En la torre de transmisores, la señora Blanca Martínez. Secretaria Ejecutiva Viviana Pulido. Mi nombre es John Jairo Lara Ortiz, quien está aquí para acompañarlos en esta mañana del día martes. Una semana que se va a pasar bastante rápido.

En Colombia tenemos las 8 de la mañana, 14 minutos, 8, 14 minutos, en los 950 de la M Armonías Boyacenses, acompañándolos, ahí estamos, don Chucho Borges y toda nuestra gente que está ahora acá en Venta Quemada, a esta hora también el saludo cordial 814.

Las 8 de la mañana, 17 minutos, 8:17 minutos en Armonías Boyacense. Saludos musicales en este día martes 14 acá con la dirección general de don Simón Ortiz Medina. El saludo cordial allí para don Segundo Ochoa, a toda nuestra gente que está disfrutando de la buena música. Llega por aquí las canciones John Onofre y por acá me están solicitando Así Soy Yo. Ya vamos con más música.

Dice por acá a las 8 de la mañana, 20 minuticos, 8, 20 minutos, don Leonardo Gómez, don Leo Gómez, sintonizado con la buena programación, quiere escuchar por acá, Así Soy Yo, con mucho gusto, 8, 20 minutos, lo complacemos.

Ahí estamos con la buena programación, 8 de la mañana, 24 minutos, 8, 24 minutos. Saludando a don Juanito Gamboa, nuestra gente de Taras del Alto, esto dice...

Las 8 de la mañana, 27 minutos, 8, 27 minutos en los 950 de la M. Aquí estamos con los rayos, dame luz verde ya. Está llegando esos rayos del sol aquí a propósito. Estamos saludando a la señora María Mejía.

0: Y llegamos a las 8 de la mañana, 30 minutos, con la música, con los éxitos, con los programas, toda una programación bien variada la que tenemos en los 950 de la M Armonías Boyacense, siempre con el campo colombiano.
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4: 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Hola mis amigos, ¿cómo están todos? 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También la señora Elsie Roldán, madrecita linda, aquí sale el estudio de que el engaño por parte de su novio es porque directamente usted ha sido muy cerrada, no ha sido muy abierta a él, ha sido una mujer insegura, entonces él buscó, mejor dicho, placer en otro lado. Esa es la situación. Mire que usted es una mujer ya de 35 años, él tiene 42, entonces mi hermanita, yo no sé usted por qué tanto negativismo al dar ese paso con este hombre. Él es bueno, pero realmente ya lo perdió por la inseguridad suya. 311-879-1122. Doña Mariana Salazar, que está en sintonía a esta hora por los lados de Tunja. 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Feliciano hace 3 meses me llamó de los lados de Chocontá, imagínense. 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Don Alirio González, hijito de Dios, sí, aquí ya le hice el estudio a la pregunta que usted me hace. 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Manuela Guzmán me escribe de un lugar de Málaga, dice que ayer encontró un reguero de tierra negra. 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
5: 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Maestro Juan, siga acá adelante con el programa.
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Ahí estamos con la buena programación de la mañana, 8 de la mañana, 46 minuticos, las 8:46 minutos en los 950 de la M. A esta hora ustedes escuchando la buena programación en este martes con cara de lunes, pero bastante soleadito, ya hace un clima bien agradable para ustedes que están iniciando semana con mucha energía positiva. Y acá les tenemos la buena música, un Holman Jiménez. Esto dice...

0: Tabaco y Ron, 8 de la mañana, 51 minuticos, 8:51 minutos en los 950 de la M. Bueno, aquí está señora Leonil de Molano para que llegue la música con Elenita Vargas en esta mañana espectacular, 9 para las 9. Esto se llama María de los Guardia. La música, los éxitos, la buena programación solo acá en el 311-528-3800.
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Seguimos con canciones, con buena música. Nuestra gente que está por allí disfrutando de la buena música en la pradera, en el departamento de Cundinamarca, la familia Molina reporta su sintonía. También el saludo cordial extensivo para nuestra gente de Subachoque, del Rosal, toda esta zona de Cundinamarca. 8:54 minutos, llega esto que dice campesino luchador Juan Farfán, 6 para las 9 de la mañana.

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4: Y por acá llega el corbata gastador. Seguimos de canciones, don Fabio Mejía López. 9 de la mañana, 4 minutos, 9:04, otra hora de música.

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1: El saludo cordial a esta hora para don Lucho Pérez, ahí en el alisal de Tuta, don Luis Pérez, 9 de la mañana, 7 minutos, marcando el 311-528-3800.

Canciones, qué bueno que ustedes nos acompañen a esta hora de la mañana. Es la mejor forma de pasar las mañanas y el día con Armonías Boyacenses 950 en el AM. John Jairo Lara Ortiz les acompaña aquí en los micrófonos de los 950 de la AM. Ustedes nos marcan el 311-528-3800 y acá les tenemos los saludos musicales. Dice por acá, señores Armonías Boyacenses, hágame el favor y me regala el saludo para Marta Ardila y para Janet Rincón. Con muchísimo gusto aquí estamos saludando a Marta y a Janet en este día especialmente de parte de Alfonso, con mucho gusto. Aquí estamos con la buena selección musical para todos nuestros oyentes que están en la fiel sintonía. En Colombia son las 9 de la mañana.

Bueno, vámonos para Cuitiba, en el departamento de Boyacá. Don Luis Cantor, el hombre Luis Cantor, allí cantando las mejores melodías. Con muchísimo gusto le estamos saludando a usted, que está por allí en Cuitiba, don Luchito Cantor. 9 de la mañana, 15 minutos. Él quiere escuchar por aquí el Arroyito Cristalino 915.

Las canciones, a esta hora en los 950 de la mañana, 9 de la mañana, 18 minutos, las 9, 18 minutos. Y esto dice allá don José Bernal, en nuestra gente que está por allí en Sogamoso, hasta donde llovió, hubo barro.

Ahí estamos con la buena música, 9 de la mañana, 22 minutos, 9, 22 minutos en los 950 de la Armonías Boyacense. Nos vamos de más canciones. Ahí está ahora en el 311-528-3800. Llega por acá esto que dice...

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1: Y a las 9 de la mañana, 25 minutos, se comunica con nosotros en el 311-528-3800 don Pablo Rodríguez desde Pasca en Cundinamarca, solicitando por aquí la buena música, enviando el saludo para todos los oyentes y para toda su gente por allí en Cundinamarca, en el departamento de Boyacá. Y aquí está la buena selección musical que ustedes hacen, la música más variada de la radio Boyacá. Armonías Boyacense 950 en el AM 925.

Enamórate como yo, 9 de la mañana, 29 minutos en los 950 de la M9, 29 minutos. Acá le llamamos las buenas canciones a los oyentes que están acá siempre con nosotros, reportándonos su sintonía. Más y mejor música para toda nuestra gente. El saludo ya para don Luis Cantor, para toda nuestra gente que está ahí siempre con nosotros. Escuchamos estos mensajes, ya regresamos.

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1: Mucha atención, que la señora Cleotilde Suárez Cárdenas descansó en la paz del Señor. Reitero, la señora Cleotilde Suárez Cárdenas ha descansado en la paz del Señor. Sus hijos, Cérbulo, Blanca Beli, Lluver Antonio, Albeiro, Emiro y Apolinar Cárdenas Suárez, sus nietos, nueras, yerno y demás familiares, agradecen a sus amigos y allegados las manifestaciones de condolencia e invitan a la velación que tendrá lugar el día de hoy, 14 de julio, en el Salón San Fernando, en Tunja, carrera 11, número 738, Capillas de la Fe. Y a la vez invitan a las exequias que se realizarán el día miércoles 15 de julio a la 1 de la tarde. Exequias el día miércoles 15 de julio a la 1 de la tarde en la parroquia San Pedro Apóstol de San Pedro de Iguaque. Posteriormente acompañarlos a la inhumación, cementerio local de San Pedro de Iguaque. Por su asistencia les quedarán eternamente agradecidos.
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Toda la música, todos los éxitos, 9 de la mañana, 34 minutos, en los 950 de la M. Armonías Boyacense, 9, 34 minutos. Vámonos de canciones, don Leo Gómez, el hombre que estaba también con nosotros madrugando en esta mañana espectacular de buena música en el 311-528-3800. Les llamamos a todos ustedes la buena programación. Esto dice...

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1: Y seguimos de saludos a esta hora, a las 9:38 a.m. Don Wilson Steven, el hombre de la fiel sintonía de los 950 de la AM. Muchas gracias ahí por comunicarse con nosotros y seguir acá la frecuencia 950 en el AM. Estamos para llevarles a todos ustedes esta complacencia, esta selección musical. Aquí estamos en los saludos musicales a través de los 950 de la AM Armonías Boyacenses.

0: Ahí estamos con la buena programación, con la buena música en los 950 de la M Armonías Boyacenses. Vamos a ver qué nos dice por acá la señora Cecilia Gamboa.
1: Don Jairo, muy buenos días. Saludar a todos los oyentes.
0: Señora.
1: Para que me haga el favor y me coloque la chanchirienta y bohemio enamorado. Don Jairo, muchas gracias. Que tenga feliz mañana y que Dios lo bendiga.
0: Listo, con muchísimo gusto. Usted solicita por aquí la música de don Jorge Velosa Ruiz. Aquí la complacemos, 19 minutos, ya faltan para las 10 de la mañana.

0: Que tenga feliz mañana y que Dios lo bendiga.
1: Listo, con muchísimo gusto. Usted solicita por aquí la música de don Jorge Velosa Ruiz. Aquí la complacemos, 19 minutos, ya faltan para las 10 de la mañana.

0: Con la buena programación colaboramos y que en los 950 de la M Armonías
1: me pusieron a dormir en el sofá.
0: Las buenas canciones. Y por acá tenemos mensaje de los oyentes en el 311-528-3800. Más música para ustedes.
2: Muy buenos días, Armonías Boyacenses.
0: Buenos días.
2: Un saludo muy especial para todos los oyentes de Boyacá, todos los que trabajan con la papita. Se manda la papita para todos los colombianos y los paneleros que trabajan en la panela, en muchos cultivos. Una bendición para ellos, un saludo muy especial. Y un saludo muy especial también para mi primo Aldubar Arias, aquí en Herrera, Tolima, al sur del Tolima, para que me regale una cancioncita, por eso las matan de los legendarios. Que tengan buen día.
0: Listo, con muchísimo gusto. Llegan los legendarios 945.

Ahí estamos con la buena programación, 9 de la mañana, 48 minutos, las 9:48 minutos por acá. Dice, muy buenos días, señores armonías boyacenses, sintonizados desde Zipaquirá. Quieren saludar a don Luis Alberto Escobar y la familia en San Martín, departamento del Meta. Quieren escuchar el hijo desobediente. Bueno, ya viene el hijo desobediente, antes llega por acá esto que hace de Latin Brothers, se llama Pegaso.

Y llega el hijo desobediente, ya para nuestros amigos que están a esta hora reportando sintonía, dice en San Martín Meta, don Luis Alberto Escobar y familia, con muchísimo gusto desde Zipaquirá lo están saludando, acá llega la buena música, el hijo desobediente.

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1: En Colombia a las 9 de la mañana, 57 minutos, 9:57, 3 para las 10 antes de la pausa comercial. El saludo allá para don Carlos Gómez en el departamento de Santander, más exactamente allá en San Gil, el hombre con este bonito clima, llevándoles a todos ustedes aquí la buena música con muchísimo gusto.

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7: ¡Oh, Sakai Samajonanga! Todos los días le doy gracias a Dios por darme tanta sabiduría, por darme tanto conocimiento para poder compartir con muchos de ustedes que hoy en día han perdido la fe, han perdido la esperanza de salir adelante, de triunfar en la vida. Dios dice, ayúdate que yo te ayudaré. Y la fe es la que mueve montañas y convierte las piedras en pan. Y recuerde que los consejos orientan, las advertencias evitan los fracasos. Y quien no escucha un consejo a tiempo nunca triunfa en la vida, ya que todo ser humano necesita de una guía espiritual. Y qué más guía espiritual que como madre, amiga, consejera espiritual, está la gran cacica Yacira, la diosa del amor, la que tiene la sabiduría y el conocimiento que le hace falta a mucha personita. Aquí vienen muchas personas que son ave de paso, ave de rapiña, prometen el cielo y la tierra, que hoy mismo se van a ganar el chance, la lotería, que en 72 horas le van a traer a su ser amado. Ni porque fueran Dios tenga la plena seguridad, que si yo supiera qué número iba a caer hoy mismo, yo ya lo hubiera jugado y estaría dándome la gran vida, como que dicen las mejores playas. Yo aquí no vengo a enriquecerme con la fe de ninguno de ustedes, al contrario, son 25 años los que llevo en parte Boyacá, Santander, Cundinamarca, y son muchos los testimonios de casos de la vida real. Yo no necesito de pagarle a nadie en un testimonio, porque llevo son 25 años, y soy una mujer que siempre habla calzón quitado y con la verdad, porque yo sí es que no tengo pelos en la lengua, pero tengo la sabiduría y el conocimiento que le hace falta a mucha personita. Por eso recuerde que durante todo este mes de julio voy a estar entregando la papelita numerológica, la carta astral. Oye, oigan, sojediondos, sojediondas, la carta astral, que es la carta que le revela a usted cuáles son los días de la suerte, cuáles son los días del amor, cuáles son los días de la salud. Recuerde que todos los dedos de la mano no son iguales y todas las personas no somos iguales. Nos regimos a través del signo de zodiacal, a través del nombre, fecha de nacimiento, peso y estatura, se saca la carta numerológica lógica que le dice a usted cuál es el día de la suerte, cuál es el día del amor, cuáles son los días de la salud, para que ustedes no apuesten o voten su

0: les voy a estar entregando, regalando ya ese numerito sagrado que tanto necesita. 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Me decir que haber llamadita, que son muchas las personas que quieren chismosear con yo. Aloha.
1: Porque en este momento quieren saber su pasado, su presente y su futuro. Me decir que haber llamadita. Aloha.
2: Aloha.
1: Aloha.
2: Aloha.
1: Hola, mi muchachita re bonita. ¿Usted hace cuánto escuchar a la gran cacica Yacira? ¿Y si le gusta todo lo que yo le chismosear?
2: Sí.
1: ¿Entender todo lo que yo digo y todos los consejos que yo quiero que entren en todos los corazones de ustedes?
2: Sí.
1: Bueno, mi muchachita, ¿y usted me va a preguntar por usted o por alguien en especial?
2: No, siempre.
1: ¿En pareja? Bueno, deme su nombre y fecha de nacimiento.
2: Okay.
1: ¿Y el nombre de él? ¿Oye, mi muchacho?
2: El 6 del 10 de septiembre.
1: Sí. ¿Y su nombre cuál es?
2: El de él.
1: El suyo.
2: Raquel.
1: Raquel. Bueno, mi muchachita, vamos a echarle los huesitos del mataguachi, a ver qué le depara a sus dioses. Chamonay, osay, chamangoso, chamaconay, chamaconanga, guasa, guasa, guarey, guarey, canta tú de la tirachi, patingo, apunichinis, amén, ayaconay, ay, bueno, mi muchachita, ¿usted quiere que le largue la verdad o la mentirita?
2: La verdad.
1: Mira, mi muchacha, yo sé que usted es una mujer que ha querido salir adelante, que ha querido triunfar en la vida, una mujer de muchas metas, mi muchacha, pero como quien dice, se quedó estancada en un solo lugar, ¿verdad, mi muchacha?
2: Sí.
1: Puedo notar a través del timbre de su voz, mi muchacha, que anda desesperada, aburrida, muchas veces no puede, como quien dice, dormir bien, ¿verdad, mi muchacha?
2: Sí.
1: Puedo notar también, mi muchachita, que usted quiere mucho a su ¿es su maridito?
2: Sí.
1: Quiere mucho a su marido, andan como perros y gatos y no sabe usted por qué, ¿verdad, mi muchacha?
2: Sí.
1: Yo sé que usted lo quiere bastante, mi muchacha, y usted ya le ha aguantado muchas cosas a él, ¿verdad, mi muchacha?
2: Ajá.
1: Usted lo quiere bastante a él, pero yo veo que hay personas que siempre, como quien dice, estuvieron encima de la relación de usted. Veo que hay personas que siempre han querido separarlos, como quien dice, ¿verdad, mi muchacha?
2: Sí.
1: Mira, mi muchacha, yo sé que usted mucho ha sido envidiada. Usted es una mujer que es buena, que como quien dice, que se quita el pan de la boca por dárselo a los demás, aunque muchas veces no se lo agradezca. Pero usted últimamente vive como desconfiando de su maridito, que de pronto tenga otra persona, ¿verdad, mi muchacha?
2: Uh-huh.
1: ¿Él tuvo a alguien antes, mi muchacha?
2: Yo creo
1: que sí, mi muchacha.
2: Sí.
1: Y usted muchas veces desconfía, ¿verdad, mi muchacha? ¿Por qué? Porque hay gente que trae chismes y de dificultades y problemas que usted muchas veces ya, como quien dice, no aguanta, ¿verdad, mi muchacha?
2: Uh-huh.
1: ¿Por qué? Porque hay mucha gente que se quiere meter en la relación de ustedes. ¿Y qué pasa, mi muchacha? Pelean a veces por cosas, como quien dice, que no vale la pena, ¿verdad, mi muchacha?
2: Sí.
1: Y sí. Se llevan bastante mal. ¿Será así o no será así?
2: Sí.
1: ¿Y usted lo quiere bastante?
2: Sí.
1: ¿Lo quiere recuperar, mi muchacha?
2: Sí.
1: Yo quiero que usted vaya personalmente y me visite, antes de que sea demasiado tarde, antes de que, como quien dice, la maldad triunfe sobre ustedes, porque él también la ama, la quiere mucho, mi muchacha, y si a veces se porta mal y la trata mal, es por otras terceras personas, ¿me entiende, mi muchacha?
2: Uh-huh.
1: Bueno, mi muchacha, ¿le hablar con la verdad o con la mentira?
2: Con la verdad.
1: Le voy a regalar numerito, pero lo juego. Yo, mi muchachita,
2: ¿sí?
1: El 20-32, ¿oye, mi muchacha?
2: Sí.
1: Bueno, mi muchachita, ¿usted qué le aconseja a toda esta gente que me escucha en la casita de la radio? Que me llame, que me visite, que yo sí hablo con la verdad.
2: Sí, sí.
1: Bueno, mi muchachita, que uh-huh. Mi dios me la acompañe. ¡El chamango conongo! No se conforme solamente...
0: No se conforme solamente con llamar. O con solamente con llamar. Recuerde que uno siempre necesita una orientación oportuna. 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Porque yo sí no tengo, como quien dice, pelos en la lengua. 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

0: con la verdad y no con la mentira, pero no lo digo yo. 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
1: Seguimos recibiendo testimonio de agradecimiento. Mi muchachita, ¿su nombre cuál sería y de dónde venir, berrionda?
2: Mi nombre es Rosa, vengo de la Chiquinquirá. Quiero dar el testimonio a Yacira porque mi marido era muy mujeriego. 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
1: Ay, Dios mío, la bendita. Gracias, mi muchachita, por ese hermoso testimonio de agradecimiento.
0: Testimonios de casos de la vida real. No se acostumbre solamente a escuchar en esta emisora si habla bonito o habla más o menos o habla con la verdad o habla con la mentira. No, señor. Que este programa no le entre por un oído ni le salga por el otro. Que sea la voz de su conciencia, que le diga que yo quiero salir adelante, que yo quiero triunfar en la vida. Quiero dejar de ser pobre, vivir como quien dice las desgracias, vivir como quien dice con personas malintencionadas, con personas que muchas veces lo envidian a uno por lo mucho, lo poquito que uno puede tener. Dios me puso en el camino de cada uno de ustedes como madre, amiga, consejera espiritual, para decirles que no sufran más en silencio. Recuerde que yo tengo solución para todo, menos para la muerte. Soy especialista en sacar guacas, tesoros ocultos. No se les olvide traerme un puñado de tierra donde usted piensa que está la guaca, el tesoro. No se les olvide traerme la barridita de la mañana o la barridita de ese negocio que va de mal en peor. Si sus animales se les enferman o se le mueren, agarre y pásele agua bendita en un algodón y tráigame ese algodón. Yo le digo a usted qué clase de daño, brujería o maleficio tiene. 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Si lo suyo es algo natural, vuelvo y repito, medicina natural y alternativa bajo su registro de Indima. Recuerde que la gran cacica Yacira es la diosa del amor, la diosa de la suerte, la salud, la prosperidad, la que siempre le va a hablar a usted a calzón quitado y con la verdad, porque yo sí es que no tengo pelos en la lengua, pero tengo la sabiduría y el conocimiento que a usted le, que usted necesita, que usted espera. Usted que en este momento me escucha, que llora, que sufre en silencio, que es de malas en el amor, que no sabe qué camino agarrar en su vida, que ha pensado hasta quitarse la vida, que ya no sabe qué hacer porque tiene deudas, problemas, dificultades, venga y chismosiemos jeta jeta, porque la oportunidad, la salud, la prosperidad, el consejo que yo le puedo brindar, yo sí le saco la raíz de los males, le saco el daño vomitado, orinado, defecado por los ojos y por los oídos. 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Y acá a través del amor que esa persona le tuvo a usted, le revele ese número que tanto anhela y que tanto necesita, ¿verdad? 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

A las 10 de la mañana, 25 minutos, don Laureano Borges, ese saludo cordial para usted, para toda su gente, para nuestra gente de Santa Sofía. Aquí estamos como siempre con la dirección general de don Simón Ortiz Medina, a esta hora acompañándole John Jairo Lara. Seguimos de más canciones, de más buena música para todos nuestros oyentes. 10 de la mañana, 25 minutos.

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1: Las 10 de la mañana, 30 minuticos, 10:30. Nosotros continuamos con buena música. Don Luis Torres en el municipio de Soracá, siempre presente. El hombre con la maquinaria agrícola y el Maxi Ferguson a todo voltaje. Seguimos de canciones, don Luchito Torres, 10:30.

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1: 10 de la mañana, 33 minutos en Colombia, 10:33 minutos. Selección musical en el 311-528-3800. Saludando a don Ignacio Guerrero en el municipio de Duitama, por acá en el departamento de Boyacá, siempre con nuestros oyentes. 10:33 minutos.

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1: Las 10 de la mañana, 37 minutos. El saludo a esta hora para don Nelson Fernando Cepeda desde Coromoro, Santander. También allí nos escuchan a través de las diferentes aplicaciones y en muchas partes a través de los 950 de la M. 10:37 minutos, 23 para las 11. Esto corre rápidamente y aquí está la buena música.

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1: La hora en Colombia, las 10:41, 19 minutos, ya faltan para las 11. Esto va rápidamente, nosotros seguimos de saludos, don Alberto García, el hombre ahí disfrutando con la buena sintonía, quien convita en las Mercedes, don Alberto García, el saludo para usted, para toda la familia García. Por aquí está la buena música, ustedes están programando, ya vamos con más temas que nos están programando acá en el 311-528-3800. Las 10:41.

Las 10 de la mañana, 45 minutos en Colombia, 10:45 minutos. Más y mejor música. Vamos a ir de ronda de saludos por acá con los oyentes que marcan el 311-528-3800. Por acá nos reporta sintonía don Samuel Rojas desde Chiquinquirá, aquí en el departamento de Boyacá. En Colombia son las 10 de la mañana, 45 minutos.

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1: Las 10 de la mañana, 48 minutos. Armonías Boyacenses les lleva a todos ustedes la buena programación. El saludo allá para don Jorge Pinzón, nuestra gente de Chocontá, en el departamento de Cundinamarca, que siempre también nos acompaña con la buena sintonía y, por supuesto, amplificando la señal de Armonías Boyacenses para allí en territorio cundinamarqués. Aquí vamos con más música, 10:48.

Las 10 de la mañana, 52 minuticos, 8 minutos ya restan para las 11 de la mañana. Aquí estamos saludándolos a todos ustedes con la buena música. Desfile musical de artistas con todos los géneros a esta hora acompañándolos. El saludo cordial le corresponde a esta hora a los oyentes que nos están reportando sintonía. María Flor Garavito desde Santander, faltando 8 para las 11. Esto dice así.

mañana 55 minuticos, 10:55 minutos en este día martes con caras del lunes. Se pone a hacer un poco de frío en el centro del departamento de Boyacá. Dice por acá buenos días para saludar a la señora Araceli Argüello de parte de sus hijas, que la quieren muchísimo, la recuerdan mucho, y de parte de toda su familia en Soacha y en Bogotá, de don Julio Argüello, de la señora Ana, de la señora Novia Leguizamón, y quieren escuchar por aquí la música de don Rómulo Caicedo, Novia Venezolana, hace 10 de la mañana, 56 minutos.

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5: Las 11 de la mañana, 11 en punto, los 950 de la M. Armonías Boyacenses. Por acá nos vamos, más mensajes, más canciones. Aquí para los oyentes que están siempre con nosotros disfrutando de la buena programación de Armonías Boyacenses en este día martes.
6: Muy buenos días, Armonías Boyacenses.
5: Buenos días.
6: Un saludo muy especial para todos los oyentes de Boyacá, todos los que trabajan con la papita, se manda la papita para todos los colombianos y los paneleros que trabajan en la panela, en muchos cultivos. Una bendición para ellos, un saludo muy especial. Y un saludo muy especial también para mi primo Aldubar Arias, aquí en Herrera, Tolima, al sur del Tolima, para que me regalen la cancioncita, por eso las matan de los legendarios. Que tengan buen día.
5: Bueno, ahí estábamos con los oyentes, que nos reportan su sintonía. Muchas gracias a ustedes que están ahí siempre con nosotros disfrutando de esta bonita programación. Por acá tenemos más mensajes, dice por acá don Juan Bautista Molina Ortiz, ahí en la sintonía de los 950 de la M.
7: Días. ¿Cómo están hoy? Reportando sintonías de Sogamoso. Acá muy contento escuchando Armonías Boyacenses. Claro, ni más faltaba, sintonía full, 100%. Nos regala el disquito, el tema ese musical de Andrea Mesa. Tome para que lleve, gracias.
5: Listo, con muchísimo gusto, dice de parte de Marco A. Gutiérrez desde Sogamoso. Con mucho gusto. Bueno, nos vamos con las canciones, dice Tome para que lleve.

Tome para que lleve 11 de la mañana, 5 minutos, las 11, 5 minutos. Continuamos con buena música en esta mañana espectacular. Bueno, vámonos para Magán, el departamento de Antioquia. Por ahí está Juan Bautista Molina Ortiz, él quiere escuchar esto que dice, disfruto el rato, dice que está sintonizado desde muy tempranito con nosotros. Acá lo complacemos con la buena música. Esto lo hace Esteban Velázquez y Wilson David para don Juan Bautista y Namaga. Las 11 de la mañana, 6 minutos, 11:06.

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1: Las 11 de la mañana, 9 minutos. Armonías Boyacenses, siempre llevándole a todos ustedes la buena música. Esmeralda en Soracá, marca el 311-528-3800 y solicita la buena música para seguir compartiendo en esta mañana, ya cuando estamos a las 11 de la mañana, 9 minutos. Ustedes son los que programan en el 311-528-3800.

0: En Colombia tenemos las 11 de la mañana, 13 minuticos, 11, 13 minutos. Aquí estamos con la buena música en los 950 de la M Armonías Boyacenses. Vámonos con mensajes de los oyentes a esta hora. Don, dice por acá Gerardo Pinzón.
1: Sí, buenos días, don Jairo.
0: Buenos días.
1: Habla con Gerardo Pinzón aquí, la verdad, Chagres, Colegio Cincelá. Vale, que hace grandísimo favor y me regalan la canción para una canción de Lucho Bernal. ¿La qué? La canción de Con la Mano de Dios.
0: Listo, con muchísimo gusto, aquí estamos para complacerlos. Dice por acá las canciones de Lucho Bernal. Vamos a ver la selección musical que ustedes hacen en el 311-528-3800. Gracias, mi Dios, dice por acá el tema que tocará tu corazón, dice por acá de Lucho Bernal. Aquí vamos con canciones en el 311.

Ahí estamos con la buena programación, 11 de la mañana, 17 minutos, 11, 17 minutos en los 950. ¿Cómo te olvido? Dice por acá Jorge Celedón.

La mojita coloradita, saludo cordial allá para don Luchito Casas, nuestra gente de Raquiravera, Farfán, siempre en la sintonía. Aquí estamos con la buena programación, originando la señal desde la ciudad de Tunja, todo con la dirección general de don Simón Ortiz Medina. En este día, martes 14 de julio, martes 14, a un día de la quincena, llega la mojita coloradita.

Y saludamos a don Fabio Aldemar Reyes. Llega por aquí el mar de emociones en los 950 de la M. Don Gerardo Pinzón allá en Cincelada, María Amparo Sanabria en el Rosal, Cundinamarca. Nuestro agente por allá en Villa de Leyva. Todos ahí disfrutando de la buena música. Don Fabio Aldemar Reyes allá en el barrio La Palma, 1125.

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6: Las 11 de la mañana en Colombia, 30 minutos, 11:30 minutos. Señora Cecilia Gamboa, nuestra gente de Santa Sofía, qué bueno poder compartir con ustedes y con nuestra audiencia a esta hora. 11:30 minutos en los 950 de la AM. Saludos musicales.

En combi a las 11 de la mañana 33 minuticos en este día 14 de julio. Vámonos con Llanero que canta y silba, don Juan de Dios Martínez, don William Núñez, don César, todos allí en el Rosal Cundinamarca y en Cumaral en el Meta también en la sintonía 11:33.

Ahora en Colombia a las 11 de la mañana, 37 minutos, 11, 37 minutos, nos aproximamos hacia la hora del almuerzo. Ya, señora Leonilde Molano, ya cuando sale ese aroma del almuerzo acá en el departamento de Boyacá y donde usted se encuentra a esta hora disfrutando de la buena música. 11, 37 minutos, llega el corazón de luto José Alirio con la música carrilera. Ya viene más música tropical.

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1: Las 11 de la mañana, 40 minutos en Colombia. Usted escucha Armonías Boyacenses 950 en el AM. 20 minutos, ya faltan para las 12. Reporte de sintonía de don Laureano Borges desde la capital de la República. Acá le tenemos la música llanera, ranchera, tropical, carrilera y todos los géneros que usted quiere para hacer una mañana bien agradable. Don Laureano Borges, 20 para las 12.

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3: Bueno, ya nos aproximamos al mediodía. Ya solo faltan 14 minutos para el mediodía. 14 para las 12. Don Héctor Tipazoca, por acá en la ciudad de Tunja, también reportando su sintonía a esta hora, 11:46. Selección musical que ustedes hacen en el 311-528-3800. Más música.

La hora en Colombia a las 11 de la mañana, 50 minutos, 11:50 minutos en los 950 de la M Armonía, es Boyacense. Les llevamos las canciones, los éxitos, la buena programación. 11 minutos ya faltan para las 12. Y esto dice Mujer Bonita, don Sergio Camelo. Vámonos para Chocontá, uniendo los departamentos de Boyacá y Cundinamarca con la buena música y por supuesto con las ondas hercianas de los 950 de la M. Estamos presentándoles saludos musicales allá para don Sergio Camelo, para la señora Rosa Sánchez, toda la gente que está por allí en Chocontá, Cundinamarca, ese saludo cordial. Y esto dice...

0: Las 11 de la mañana, 54 minutos, 11:54 minutos, don Alberto Muñoz por acá sintonizado. Vamos a ver qué nos dice.
1: Muy buenos días a todos ustedes. Armonía, voy a decir que también soy muy buenos días, que ha recatado informantes en el municipio de Belén, en el departamento de Ánimo. Es la capital marroquinera de Colombia, así que un saludo. Quiero escuchar la canción de los deportes de la Carranda, la extrato 8.
0: Listo, vamos a buscar por acá, está un poquito complicada la comunicación, él quiere escuchar la Estrato 8. Ya viene la Estrato 8 después de estas 9 letras, y esto dice a las 11:55.

Bueno, por acá nos estaban solicitando la Strato 8 para nuestros amigos de Belén. Vamos a complacerlos y ya viene la flor de Capón. Ustedes no se me preocupen que toda la música la tenemos acá para ustedes. Vámonos con esto que dice la Strato 8, los doctores de la carranga en los 950 de la M, la música parranderita. Solo restan 2 minuticos para las 12 del mediodía.

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3: Llega la flor de Capomo. 12 del mediodía, 13 minutos, 12 y 3.

Estamos con la buena programación, con la buena música. 12 del mediodía, 8 minutos, las 12, 8 minutos en los 950 de la M Armonía Boyacense. Llega por acá Don Alci Acosta, dice el último beso. Estamos saludando a Don Alberto Muñoz, a Don Víctor Puerto, a toda nuestra gente que nos reporta sintonía en este día. Martes 14, llegó la hora del almuerzo, llegó la hora del mediodía. 12, 9 minutos.

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1: Don Lucio Fagua, le cuento que en Colombia son las 12 del mediodía, 12 minutos. Ustedes se comunican y solicitan sus canciones.

Ahí está la música. 12, 15 minutos. Julia, Julia, Julia. Bueno, no vamos con esto que dice Nadie es Eterno. Música para todos los gustos en los 950 de la M. Darío Gómez. Y vámonos antes por acá con saludos para los oyentes que están almorzando a esta hora. Don Samuel Ortega también en la sintonía. Don Juan Ramírez. Y el saludo para don Manuel Naranjo en Charalá, departamento de Santander. Llega la música popular 1216.

Ahí está la música de las 12 del mediodía, 20 minutos, 12, 20 minutos. Don Carlos Sarmiento en Cómbita, don José Galindo, Rellén el Alto del Sota y toda nuestra gente que está en la sintonía, 12, 19 minutos. Ahí estábamos escuchando a Darío Gómez con Adiós Eterno. Viene el sentimiento vallenato, me sobran las palabras.

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1: Las 12 del mediodía, 24 minutos, 12:24. La música en Colombia se escucha a través de los 950 de la AM Armonía Boyacenses. Don Javier Fonseca, el hombre dice presente, dice por acá. Muy buenas tardes, el saludo desde Cajamarca en el departamento del Tolima, Despensa Agrícola de Colombia. Solicitando la buena música, con muchísimo gusto allá para don Javier Fonseca.

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1: Ahí estamos con la buena programación, con la buena música. Dice por acá el saludo de Bordón de Sintonía desde Chames a Casanare. Quieren solicitar palomita mensajera, dice por acá, de los parranderos del Guavio. Vamos a buscarle por aquí las canciones a nuestros oyentes. Don Aníbal Sandoval Morales, ahí solicitando por aquí la buena selección musical. 311-528-3800 en esta mañana, que va rápidamente con toda la buena selección musical. Ustedes son los que programan a esta hora en el 311-528-3800 la buena música. Vámonos con la palomita mensajera.

0: El clavelito 12:33 minutos, digo las 12:33 minutos en los 950 de la M Armonías Boyacenses. Vámonos de más canciones, más éxitos, más buena música para todos los oyentes. Por acá teníamos mensaje a esta hora de la mañana, de la tarde ya.
1: Saludo a mi hermana Blanca Martínez en la Torre Transmisores. Y a mi madre María Teresa Alvarado y a todos mis hermanos con la canción de
0: señora
1: del agropecuario. Me hace un grande favor y me regala esa canción.
0: Con mucho gusto, aquí le llevamos las canciones del agropecuario. 12:34 minutos, ustedes son los que programan a esta hora en los 950 de la M. 12:34 minutos, dice Andrés Franco. La música popular en Armonías Boyacenses en esta tarde espectacular. 12:34 minutos.

Ahí está la buena programación, lo veremos y queda a los 12:38 minutos. Mucha atención, por acá tenemos información importante para todos los oyentes. En el departamento de Boyacá, la señora Cleotilde Suárez Cárdenas descansó en la paz del Señor. Reitero, la señora Cleotilde Suárez Cárdenas ha descansado en la paz del Señor. Sus hijos Cérbulo, Blanca Beli, Lluver Antonio, Albeiro, Emiro y Apolinar Cárdenas Suárez, sus nietos, nueras, yerno y demás familiares, agradecen a sus amigos y allegados las manifestaciones de condolencia e invitan a la velación que tendrá lugar el día de hoy en el Salón San Fernando, en Tunja, carrera 11, número 738, Capillas de la Fe, funeraria Capillas de la Fe. A la vez los invitan a las exequias que se realizarán el día de mañana, miércoles 15 de julio a la 1 de la tarde en la parroquia San Pedro Apóstol de Iguaque. Posteriormente acompañarlos al cementerio local. Por su asistencia les quedarán eternamente agradecidos.

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1: Y se lo dice el gato y su swing y los ruiseñores de Santander.
2: Las 12:40 minutos.
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Ya tenemos en Colombia las 12 del mediodía, 43 minutos, 12:43. Usted disfruta esta hora de un almuerzo delicioso en compañía de toda su familia o sus compañeros de trabajo si está laborando el día de hoy. Con muchísimo gusto aquí le estamos llevando la mejor selección musical para que se tenga la mejor de las tardes con los 950 de la M Armonías Boyacenses. El saludo para don Leonardo Gómez, nuestra gente de Cachipay en el departamento de Cundinamarca. Hacemos extensivo ese saludo para la gente de Facatativá, de Zipacón, Cachipay, La Mesa, bueno, allá en el sector de la Gran Vía. Todos ahí en la sintonía de los 950 a través de la internet. Vamos con más música a esta hora, 12:43 minutos.

12:48 en la tarde del día martes. Llega eso que hace Rafael Orozco, tu marca es la diferencia. Saludo a esta hora para la señora Teresa Sánchez, nuestra gente de Chocontá, en Soatama, Chocontá, Cundinamarca, escuchan el vallenato.

Ahí estamos con la buena música, 12:53 minuticos. El saludo allá para la señora Araceli Argüello, nuestra antena Guatán Ramírez, sintonizada con la buena música.

La hora en Colombia, las 12:55 minutos. Muchas gracias a los oyentes que han estado con nosotros en los saludos musicales en su primera parte. Ya viene la segunda parte, ya viene J. Maddo. Yo estoy con la dirección general de don Simón Ortiz Medina, la torre de transmisores, la señora Blanca Martínez, secretaria ejecutiva Viviana Pulido, mi nombre es John Jairo Lara Ortiz, quien les dice gracias por estar acá con nosotros. Lo dejo con el folclore de los llanos orientales. El romance quinceañero.

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0: Y seguimos con ustedes, amigos oyentes de los 950 AM, Armonía Boyacenses. Estos son los saludos musicales en su segunda parte. Con los éxitos musicales del momento. La música norteña. Popular. Carranguera. De carrilera. Los éxitos rancheros. El mejor vallenato. La música tropical bailable. Y no puede faltar la música llanera. Todo esto para pasar una tarde súper genial.
1: ¡Qué emoción!
0: Con la voz alegre de la radio. J. Amado.
1: Ay,
0: bienvenido.
1: Me gustas.
2: Sí, señor, bienvenidos todos y cada uno de ustedes, amigos oyentes que están ahí conectaditos, que vienen participando de nuestra radio 950M en esta tarde del martes 14 de abril, primer día de la semana laboral. Y con gusto nosotros les seguimos entregando la buena música, la programación para todos ustedes en este día bonito, en esta tarde del martes.

Y esta es la segunda parte de los saludos musicales, que van hasta las 7 de la noche. La segunda parte de los saludos musicales, 7 de la noche con gusto, donde usted puede programar, puede participar, entregar su saludito, dejar su saludito para esos seres queridos. También para esas personitas que están fuera del país, fuera de nuestro hogar. Para ellos son los saludos musicales, donde usted también puede programar y solicitar su tema predilecto. De 7 a 9 de la noche tendremos la hora del recuerdo, una hora para dejar y gozar en el tiempo. La hora del recuerdo, 9:50 AM. Con la dirección general de don Simón Ortiz Medina. En la Secretaría de Recepción, Viviana Pulido. En la Torre de Transmisores, Blanca Martínez. Acá les acompaña J. Amado, la voz alegre de la radio. Con gusto para ustedes, mis oyentes, que programan, que participan, que disfrutan de nuestra radio 950 AM. Es martes 14 de julio, cielo totalmente encapotado por acá sobre la capital boyacense. Una agradable tarde para compartir, para disfrutar en familia y sobre todo con la compañía de los 950 AM. Dice por acá que estamos más o menos a unos 14 grados centígrados. Probabilidades de lluvia de un 30%, vientos de 18 kilómetros por hora con una humedad del 70%. Es la noticia del clima a esta hora de la tarde. En las 5 minutos nos dejamos sin compañía del Charrito Negro. Esto es Somos Tierra, señoras y señores. A la 1 de la tarde, 5 minutos. Ustedes programan, nosotros con gusto les acompañamos.

Una de la tarde con nueve minutos, son los saludos musicales. Gracias por estar ahí sintonizadito. Por acá llega el grupo Tocazón, estos ojitos encantadores. A la 1:09:09, los saludos para compartir. 311-528-3800.

Gatos encantadores, ahí estaba el grupo Tocazón, señoras y señores, y avanzamos, por acá llegan los cadetes de Linares, esto es El Palomito. Saludos a nuestra gente ahí en Villa de Leyva, ya sintonizados con los 950 AM también a esta hora de la tarde. Los saludos musicales, una 12 minutos.

15 minutos, estos son los saludos musicales y gracias por acompañarnos, disfrutar de nuestra radio 950 AM, miradas cruzadas. Aquí está el Binomio de Oro, en la 950 AM, 311-528-3800.

0: Continuamos de éxitos musicales, continuamos de programación para todos ustedes. A esta hora de la tarde presentamos el siguiente espacio, se dio en arrendamiento al hermano Jesús. Ya regresamos nosotros con nuestra programación 950M.
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4: Amables oyentes, bienvenidos una vez más a este programa de curanderos ancestrales de Zabayá. Un programa veraz, sincero, donde encontramos los caminos perdidos, donde encontramos la salud perdida, donde luchamos contra los demonios malditos que entorpecen su vida cotidiana a diario. 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Hace 56 años estoy aquí con ustedes, llevando este mensaje lleno de paz, de amor, de felicidad y lleno de salud para aquellos hogares que han perdido la fe, la esperanza de un mañana mejor. Hoy quiero decirles que hemos encontrado los verdaderos caminos para llevarlos a ustedes a disfrutar de una vida sana, llena de amor, de felicidad, de una vida que realmente encuentre usted la felicidad, porque para eso ha trabajado usted durante tantos años, para tener una salud vigorosa, salir adelante, prosperar y decir: hoy tengo un dinero ahorrado, me voy a ir a un paseo, voy a pasear porque tengo aliento de comerme un pedazo de gallina, un pedazo de carne, tomarme una cerveza. Pero hay personas que ya no pueden hacer eso porque el dinero que tienen ahorrado se lo va a gastar otra persona menos ellos, que lo han trabajado. Pensemos primero en nosotros, en la salud, porque la salud es el único tesoro que Dios nos deja en la tierra. Hoy me escribe Víctor Rodríguez. Víctor Rodríguez me escribe y me dice: hermano Jesús, tengo un problema con una hija mía. Esta hija muchas de las veces se pierde y llega como a las 2-3 horas sudorosa y no sabe qué decir, que dónde estaba ni nada de eso. Estamos descubriendo de que ella se está yendo por donde un compadre mío. Dígame qué es lo que le pasa a esta muchacha, porque estamos desesperados. Se despide usted, Víctor, de algún lugar de la ciudad de Chiquinquirá. Bueno, Víctor, estamos haciendo un análisis aquí a la letra suya del WhatsApp y me estoy dando cuenta que esta persona que usted está diciendo que es el compadre suyo está abusando de su hija. Ella le está fumando el tabaco, le está velando un retrato y esta muchacha le gusta ir allá porque le da platica, le da ropita. Ella ya es mayor de edad, pero ella le falta un poco, como decimos en la casa, un tornillo, y ella muchacha vive pegada a él. Entonces, hay que hacer una limpieza espiritual a esa pobre niña, porque está trabajada a punta de tabaco, a punta de velación de retrato, y especialmente este hombre la tiene. Sí, le estoy hablando de Marco Lino, su compadre, de esa persona que le está haciendo daño. Pero él no es culpable porque ella misma lo va a buscar después del trabajo que le hizo. Entonces, querido hermano, ya es mayor de edad. Entonces, querido hermano, venga y me trae a la muchacha aquí. Sí, tráigamela aquí y con mucho gusto a Barbosa Santander yo le hago el trabajo, le limpio el cuerpo, sacamos a esa muchacha porque este hombre no le conviene. Dios los bendiga y los proteja. Así contestamos en Curanderos Ancestrales de Zabayá. Todo esto, queridos hermanos, se hace a través de la conciencia humana. Abrirle los ojos a una persona a través de una llamada de teléfono. El teléfono, queridos hermanos, es muy importante anotarlo. ¿Por qué? Porque si usted tiene un problema, sea de día, de noche, a la hora que sea, usted me puede llamar y con mucho gusto yo le puedo dar una indicación, como lo hizo Marcos Arturo Rodríguez. Marcos Arturo Rodríguez me llamó y me dijo: hermano Jesús, quiero comentarle un problema. Como a las 7 de la noche me llamó. Digo: ¿qué sería? Tengo a mi esposa que tiene una diarrea que no se le quita. Y ya no hayamos qué hacer, la he llevado al médico, la sacamos del hospital y no se le quita. Le di el consejo que realmente merece dárselo a una persona que tiene fe. Le dije: machaque 3 dientes de ajo, échele 3 limones y una pizquita de sal y déselo en ayunas. Durante 3 días hizo esto y hoy en día me escribe: gracias, hermano. Dios lo bendiga por haberme ayudado con mi esposa. Pronto voy a llevársela porque yo sé que es un daño que le han hecho a ella. Muchas gracias, hermano Jesús. Que Dios lo bendiga. Esto es importante, queridos hermanos. Que uno se sienta feliz y se sienta dichoso de servirle a la humanidad con amor, con cariño y con esa fe que Dios me ha dado para llegar hacia ustedes. Porque tienen muchos problemas, muchas envidias, malos vecinos que le hacen el daño. Muchas de las veces sus cosechas se arruinan, sus animales se mueren. Entonces hágase una pregunta: cuando un animal se muere, siendo el propietario usted o cualquiera, muchas de las veces cuando le han hecho un daño, ese daño lo recibe el animal y se muere, y es un aviso que le están dando a usted que están atacando su integridad propia o su salud. Entonces, ¿qué tenemos que hacer? Tenemos que salir adelante, prosperar y triunfar. 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

Una de la tarde con el 34 minutos, una tarde 34 minutos, avanzamos, seguimos de más música para todos ustedes, mis oyentes que van participando, van disfrutando de nuestra radio 950 AM. Los saludos musicales para todos ustedes, con gusto les vamos entregando su petición musical, una 34 minutos. Y sigue la buena música, siguen los éxitos 950 AM, armonías boyacenses.

0: Bien, señoras y señores, avanzamos de más música, de más éxitos a esta hora de la tarde. Quienes nos acompañan ahí a través del 311-528-3800, don Pedrito Pinzón, buena tarde.
1: Don J. Amado, muy buenas tardes. Saludo a Pedro Pinzón acá Ibagué para reportar sintonía. Y le agradezco con programarme una canción con el dueto América, El Venadito. Muchas gracias, una feliz tarde.
0: Listo, Pedrito, muchas gracias a usted, gracias por acompañarnos ahí disfrutando de nuestra radio 950 AM, una 38 minutos, el dueto América.

Muy bien, señoras y señores, seguimos de más música. Además, éxitos que ustedes solicitan a través del 311-528-3800. Dice por acá, Jotica, muy buenas tardes desde el sector 20 de julio de Bogotá. Le estamos reportando la sintonía para que por favor nos complace con el disco Festival en Guararé. Su fiel oyente, Mari de Pinzón. Muchas gracias ahí, sintonizaditos. A ellos disfrutando de nuestra programación 950M, 20 de julio, ya en el 20 de julio. De la ciudad de Bogotá, una 42 minutos, una 42.

sí. Seguimos de más música, de más éxitos. Ustedes, mis oyentes, que van programando a través del 311-528-3800, 1:45 minutos. Dice por acá Jótica, muy buenas tardes. Luis Hernando Rodríguez reportando sintonía desde Sesquilé, escuchando la mejor armonía boyacenses. Jótica me regala el tema musical de Juan Gabriel, Siempre Estoy Pensando en Ti. Gracias, Jótica, feliz tarde. Con mucho gusto, don Luis Hernando, ahí disfrutando de nuestra programación en Sesquilé, Cundinamarca, disfrutando de nuestra programación de 50 AM. El cordial saludo para todos ustedes. Y disfrutando de nuestra programación de 50 AM, nuestros oyentes que programan a través del 311-528-3800. El cordial saludo para todos ustedes.

Una tarde con 49 minutos, seguimos de más música para ustedes, mis oyentes, que van reportando la sintonía a esta hora. Dice por acá don Aníbal Sandoval, allá desde Casanare, reportando sintonía desde el municipio de Chámez a Casanare, y un saludo para don Luis Adán Fonseca y esposa. Gracias por acompañarnos allá en Casanare, a don Aníbal Sandoval. Me regala el tema "Que no me faltes tú", de los Diablitos. Muchas gracias. Ahí está sintonizadito él. Gracias por la sintonía, la compañía de las 950M. Su reporte a esta hora de la tarde.

8:34 minutos por acá, el reporte de sintonía. Muy buenas tardes, hombre boyacense. Si me puedes hacer el favor de complacerme con la canción Por el ojo de la llave. Muchas gracias. Desde Bogotá, nuestros oyentes ahí conectaditos, allá en la capital colombiana, Ángela Poveda Moreno, ahí sintonizadita con los 950 AM. Aquí está el Dueto América, Por el ojo de la llave. Ángela, muchas gracias.

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9: 2 de la tarde, 3 minutos, son los saludos musicales en el 950M de este martes 14 de julio, 2:13 en la tarde. Los mejores éxitos para compartir en este día sabadito, en este día martes alegre para compartir.

0: mucha atención, la señora dos de la tarde con tres minutos son los éxitos, los saludos musicales para todos ustedes a esta hora de la tarde. Mucha atención, la señora Clotilde Suárez Cárdenas descansó en la paz del Señor, sus hijos Cérbulo, Blanca, Belsi, Juber, Antonio, Albeiro, Emiro y Apolinar Cárdenas Suárez, sus nietos, nueras, yernos y demás familiares. Agradecen a sus amigos y relacionado a la asistencia a las exequias que se oficiarán el día miércoles 15 de julio a la 1 de la tarde en la iglesia parroquial de San Pedro de Iguaque. Posteriormente acompañar sus restos mortales al cementerio local. Velación, Salón San Fernando en la carrera 11, número 738 de la ciudad de Tunja. Por la asistencia a este acto de fe, la familia anticipa los más sinceros agradecimientos. 2 de la tarde con 5 minutos, 2 en la tarde 5 minutos, nuestros oyentes conectaditos. También acompañaditos de los 950 AM Armonía Boyacenses, dejando sus notas de voz a esta hora de la tarde. En compañía de los 950 AM y los saludos musicales. Dice por acá la compañía con nuestra audiencia, quienes van reportando a través del 311-528-3800. El saludo musical y gracias por estar siempre sintonizaditos, participando de nuestra programación 950 AM. A ver, por acá nos han solicitado un tema. Un tema temita. Muy buenas tardes.
1: Don Jorge Amado, muy buenas tardes. Le habla Pedro José Chaparro Hernández, desde acá del municipio de San Andrés, Santander, para reportar sintonía acá, don Jorge. A veces pues no se puede uno comunicar por cuestiones de trabajo, pero siempre estamos aquí en sintonía de Armonías Boyacenses. Hágame un favor para solicitarle la canción de Vicente Fernández, El Derrotado. Por aquí estamos camellando en medio de un cafetal, don Jota. Muchas gracias, bendecida tarde, feliz turno.
0: Señores, J. Amado en la Armonía Boyacenses, con gusto, mi querido amigo, allá en los Santanderes, ahí conectaditos, ahí participando de la programación 950 AM. Aquí está don Vicente Fernández, El Derrotado.
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2 de la tarde con 10 minutos, 2 de la tarde, 10 minutos son los saludos musicales. A esta hora con gusto le vamos acompañando. Por acá llega Julio Miranda y esto es Corazón Loco. 2 de la tarde con 10 minutos.

2 de la tarde con 13 minutos, 2 de la tarde 13 minutos, seguimos de más música por acá, nuestros oyentes participando de la programación de 50M, dice muy buenas tardes para reportar la sintonía aquí desde Cachipay, Cundinamarca, don Leo Gómez, y a ver si nos complace con el disco que se llama Así Soy Yo. Bueno, no me dice qué artista, por acá colocamos el de Olider Montana, Así Soy Yo, 2 de la tarde con 13 minutos, los saludos musicales allá en Cachipay.

2 de la tarde, 17 minutos, 2 de la tarde con 17 minutos. Seguimos de música, los amigos en Pesca, en Aquitania, ahí en Tota. Sintonía a las 9.50 AM, 311-528-3800. 2:17 minutos en la tarde.

0: 20 minutos y más oyentes por acá participando de nuestra programación de 5:20 AM, dejando sus notas de voz para compartir con Armonía Boyacense los saludos musicales.
1: Don Jota, muy buenas tardes, saluda con Jaime Sarmienta, que paz caería la esperanza. Dios me haga favor y me regala el disquito de María María. Muchas gracias, un saludito para todos los oyentes de esta emisora que están escuchando el programa hasta ahora. Saludito para todos, todos. Gracias, don Jota.
0: Bueno, buenas tardes. Don Jaime Sarmiento, muchas gracias por acompañarnos, señor, con todo gusto. Aquí está Pedrito Fernández, esto es María María, 2 de la tarde con 20 minutos. Los saludos.

2 de la tarde, 23 minutos, 2 en la tarde con 23 minutos, por acá llegan los 8 de Colombia. Esto es Te Compro Tu Novia, señoras y señores. 311-528-3800, 311-528-3800, los saludos musicales.

minutos, 12 de la tarde con el 27 minutos. Seguimos de más música a esta hora de la tarde. Nuestros amigos que van programando, van participando de nuestra radio. Dice por acá, muy buenas tardes, señor Amado. Acá reportándome desde Mesitas del Colegio, la familia García. Excelente programación, por favor me puede complacer con el Triste Recuerdo. Mil gracias, un abrazo ya a la familia García en Mesitas del Colegio. Sintonía a las 9.50 a.m. hasta hora de la tarde con el jardinero de la canción popular, Don Alcías Quintana. Aquí está Triste Recuerdo.

35 minutos, 12 de la tarde, 35 minutos, la señora Patricia Heredia, ya sintonizadita, disfrutando de nuestra programación de 50M, dice muy buenas tardes, Otica, bendiciones, Dios le acompañe para solicitarle la canción del Doctor Revelación, Por Ti Lloré. Gracias, don Jotica, y muy buena tarde. Con mucho gusto, señora Patricia Heredia, en la ciudad de Bogotá, ella sintonizadita con los 950 AM, Armonía Boyacenses.

de la tarde, 38 minutos, 38 en la tarde, señoras y señores, para que llegan los clásicos. Y esto es La Contesta, 239 minutos. Ustedes programan a través del 311-528-3800.

2 de la tarde con 42 minutos, 2 de la tarde 42 minutos, dice por acá don Juan Ramírez, dice don Jotica, muy buenas tardes, por favor la canción, cuatro cartas, muchas gracias, mil bendiciones a usted don Juan Ramírez, desde Soacha, Cundinamarca, sintonizado con los saludos musicales, aquí están los hermanos Díaz, y esto es cuatro cartas.

Y los Betos nos interpretan por acá, se los hay guapa, los amigos ahí en Pai Pai, en Duitama, sintonizaditos a esta hora, reportando la compañía de los 950M, los saludos musicales al 311-528-3800, 2 en la tarde con 45 minutos.

0: Las 2:49 minutos, en la tarde con 49 minutos, son los saludos musicales. Gracias por acompañarnos. Seguimos de música por acá, los oyentes que van reportando la sintonía, dejando sus notas de voz. Muy buenas tardes.
1: Buenas tardes. Aquí hablando con Fayel Moroche, que me broca el Pestillo Rojo, aquí Carmen Chucurí, Santander. Aquí trabajando fuertemente. Un solo que está haciendo.
0: Mucho aire, sí señor, bastante aire. En Chucurí, Santander, allá conectaditos con los 950 AM.

2 de la tarde, 53 minutos, seguimos de música, por acá llegaron Pastor López y su combo, fue por una cerveza, 2:53 minutos, ustedes programan a través del 311-528-3800.

2 de la tarde con 56 minutos, seguimos de más música. Don Pedro Ávila, ya desde Bogotá, dice muy buenas tardes, Jotica, con Pedro Ávila desde Bogotá. Me hace el favor de la canción la diferencia de Don Vicente Fernández. Y un saludo a toda la familia, oyentes, y gracias, muy amable para usted, Don Pedrito, muy amable por acompañarnos desde la capital colombiana.

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6: Tenemos las 3 de la tarde, un minuto, 3 de la tarde, un minuto, en este martes 14 de julio. Los saludos musicales. Continuamos con ustedes, 3 de la tarde, un minuto, 3 de la tarde, 1. El cordial saludo para todos ustedes. Por acá dice, muy buenas tardes, señor Amado. Cordial saludo, Dios lo bendiga, para solicitar la canción de Franci, Fiesta en mi casa. Bendecida tarde, soy Orlando. Muchas gracias, Jotica. Igualmente para usted, don Orlandito. Aquí viendo la semifinal Francia-España. Sí, señor, con gusto. También les acompañamos ahí disfrutando de la programación de 50

0: vuelve.
1: Muy bien, señoras y señores, 3 de la tarde con 5 minutos, 3 de la tarde, 5 minutos. Don Albeiro Rincón nos presenta por acá, detrás de la puerta, 3 de la tarde, 5 minutos. Estos son los saludos musicales, con gusto les vamos acompañando, participando ustedes a través de la línea telefónica 311-528-3800 y nuestra línea WhatsApp. Con gusto, ahí dejan su nota de voz, su nota escrita.

3 de la tarde, 8 minutos, 3 de la tarde con 8 minutos son los saludos musicales. Ustedes programan, con gusto nosotros les complacemos. Ahí en Toca, las diferentes veredas también conectaditos con los 950 AM.

0: 3 de la tarde, 11 minutos, don Álvaro Montaña y su mariachi allá desde San Cristóbal. Cordial saludo allá en la ciudad de Bogotá, San Cristóbal Norte. Un abracito para usted, don Álvaro Montaña, muy buenas tardes.
1: Don Jota Amado, muy buenas tardes. Le saluda Álvaro Montaña y su mariachi acá desde San Cristóbal Norte. Acá alistando el trajecito porque lo mandamos a la lavandería para ponerle la botonadura bien bacana. Y para saludar a toda la amable audiencia de Armonías Boyacenses y pedirle el favor, si es posible, colocar una canción de Luis Pérez Mesa que se llama La Anselma. Anselma. Y muchas gracias. Una feliz tarde para usted y para toda la amable audiencia de mi hermosa Boyacá, allá en Aquitania, en Nopsa y en Sivaca, Mombita y todos sus alrededores, allá en San Eduardo, Miraflores. Muchas gracias.
0: Listo, con mucho gusto, mi querido señor. Aquí está su petición musical, don Álvaro Montaña, allá desde a Bogotá.
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1: Tenemos las 3 de la tarde, 15 minutos, 3 de la tarde con el 15 minutos, son los saludos musicales. Gracias por acompañarnos, también por acá a nuestros amigos allá desde el sector o la el municipio de Los Santos en Santander, don Antonio Carrillo.
2: Hola, muy buenas tardes, don Jotica, le habla José Antonio Carrillo Díaz y Acuarela Mesa Los Santos, Santander del Sur, Colombia. Jotica, gracias por su buena programación. Saludo cordial para todos los oyentes, para don Ulises Serrano en la Mesa Los Santos, para don José Valero y para todos los que me escuchen. Quiero escuchar la canción y el Ron de Vinola de Guillermo Buitrago.
1: Listo, don Antonio, con mucho gusto ya en la Mesa de los Santos. Nos fuimos de diciembre, ya desde julio suenan los éxitos de diciembre. 3 de la tarde, 3:16 minutos.

Y seguimos de más música para ustedes, mis oyentes, ahí que van participando, van disfrutando en esta radio 950 AM. Ustedes programan a través del 311-528-3800, 311-528-3800, 3 de la tarde, 19 minutos.

Bueno, señores, se fue arriba del marcador España 2-1 ante Francia, señoras y señores. Se cayó el duro, uno de los elegidos para ganar la Copa Mundo, ¿no? Francia perdiendo contra España, frente a España, perdiendo 2-0. Aquí está Daniel Guardón, el Guadrón, esto es Cuatro Corazones, Daniel Guadrón en los 950M. Saludito para nuestra gente allá en Monterrey, Casanare, sintonizaditos también, disfrutando, reportando a través del 311-528-3800.

3 de la tarde, 26 minutos, 3 de la tarde con el 26 minutos, seguimos de más música. Dice por acá, muy buenas tardes, mis mejores deseos en su trabajo, quiero participar en el programa con el tema El Inmigrante de Gabriel Raymond, gracias y buena tarde. Carlos Medina, barrio Los Muiscas, hombre, cordial saludo ya para toda nuestra gente en el barrio Los Muiscas de la ciudad de Tunja, también sintonizaditos con los saludos musicales 950 AM. El Emigrante, Gabriel Raymond en los 950 AM.

seguimos de más música, 3 de la tarde, 32 minutos, 3:31 en la tarde. Seguimos de más éxito, don Jotica. Le habla Iván Mosquera desde Jordán Suave, sur de Santander. Hágame el favor de regalarme la canción El Testamento de Pastor López. Muy buena tarde. Muchas gracias a ustedes, mis oyentes ahí en los Santanderes, disfrutando de nuestra programación de 50 AM, Armonía Boyacenses.

3 de la tarde con 35 minutos. Los saludos musicales. Por acá llega el grupo Exterminador. Esto es Nos Tienen Envidia. 3:35 minutos. Los saludos musicales.

Tenemos las 3 de la tarde, 38 minutos, 3 de la tarde, 38 minutos. Muy buenas tardes, Jotica, Dios te bendiga en esta excelente programación, como siempre. Y para pedir el favor del tema de Felipe Paternina, sencillamente. Mil gracias y una bendecida tarde. Igualmente para ustedes, nuestros amigos ahí en Cerro de San Pedro de Iguaque, ya conectaditos, participando en nuestra radio 950 AM, Armonías Boyacenses.

0: 3 de la tarde con 43 minutos, 3:43 en la tarde, seguimos de música, de más éxitos que ustedes solicitan a través del 311-528-3800.
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0: Por acá llega Darío, este es Amor Sin Condiciones, 4 de la tarde con 43, 4:43 minutos.

0: 3:47 minutos, 3 de la tarde con 47 minutos. Por acá nuestros oyentes reportando sintonía. Muy buena tarde.
1: Buenas tardes, armonías boyacenses. Sí, hágame el favor para que me complazcan con el disco Acábame de Matar, con Juventud, Grupo Juventud Parrandera. Habla Marina Poveda. Gracias.
0: Muchas gracias. Marina Poveda, ya sintonizadita, disfrutando nuestra radio 950 AM. 3 de la tarde con 47 minutos. Los saludos musicales. Aquí está Juventud Parrandera. Acábame de Matar.

3:55 minutos, 3:55 minutos, dice por acá Don Jotica, me gustaría escuchar el disco Inesita de Rómulo Caicedo. Muchas gracias a nuestros oyentes ahí programando a través del 311-528-3800.

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2: Tenemos las 4 de la tarde, un minuto, 4 de la tarde, un minuto, mucha atención, misa de décimo aniversario en memoria de nuestros seres queridos, Luis Ávila Monroy, Herminda Ávila Cantor, Diana Patricia Salinas Ávila, Ricardo Ortiz Ávila y Diego Smith. Su memoria vive por siempre en nuestros corazones. Invita a su esposa, madre y abuela, Blanca Inés Cantor, e hijo Pedro Ávila Cantor, hermanos, tíos, sobrinos y demás familiares. Agradecen a sus amigos y relacionados la asistencia a la misa que se oficiará el día sábado 18 de julio a las 11 de la mañana en la iglesia parroquial Inmaculada Concepción de Cómbita. Hará servicio de transporte, ida y regreso desde el puente del Desaguadero a las 10 de la mañana. Por la asistencia a este acto de fe, la familia anticipa los más sinceros agradecimientos.

4 de la tarde, 3 minutos, mucha atención. La señora Clotilde Suárez Cárdenas descansó en la paz del Señor. Sus hijos Cérbulo, Blanca Belis, Juber Antonio, Albeiro, Emiro, Apolinar Cárdenas Suárez. Sus nietos, nueras, yernos y demás familiares agradecen a sus amigos y relacionados a la asistencia a las exequias que se oficiarán el día miércoles 15 de julio a la 1 de la tarde en la iglesia parroquial de San Pedro Apóstol. Posteriormente acompañar sus restos mortales al cementerio local. Velación, Sala San Fernando en la carrera 11, número 738 de la ciudad de Tunja. Por la asistencia a este acto de fe, la familia anticipa los más sinceros agradecimientos. Cuatro de la tarde, tres minutos, son los saludos musicales. Aquí está los Tupamaros, todo el mundo necesita un beso. España a la final del mundial, señoras y señores, acaba de sacar a Francia, uno de los favoritos.

0: 4 de la tarde, 7 minutos, 4 de la tarde con el 7 minutos. Saludos musicales. Ustedes programan a través del 311-528-3800.
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0: 4 de la tarde, 7 minutos, Alejandro Fernández nos presenta Paso del Norte. Ustedes esperaban a través del 311-528-3800.

4 de la tarde, 10 minutos, seguimos de música. Nuestros oyentes van programando, van participando en nuestra radio. Dice por acá, muy buenas tardes para saludarlos desde Bogotá. Un saludito a todos, en especial a la familia Sora Zipa en Turmequé, Boyacá, y para la vereda Rinchoque, si nos complace con la canción, La Estrato 8 de los Doctores. Muchas gracias. Bueno, con gusto, señores. Ahí desde Bogotá, saludos musicales allá para nuestra gente en Rinchoque de Turmequé. El cordial saludo, gracias por acompañarnos. Y con gusto, aquí está su petición musical para ustedes, quienes programan a través del 311-528-3800. La Estrato 8, los Doctores de la Carranga, 411 minutos.

las 4 de la tarde con 15 minutos, 4 de la tarde con 15 minutos son los saludos musicales. Gracias por acompañarnos. Seguimos de música. Don Cristóbal Niño, ahí sintonizadito en P-House de Cucaita, ya disfrutando de nuestra programación de 50M. Gracias, don Cristóbal, por estar disfrutando ahí acompañadito de 950M. Y para la tarde fría, aquí la buena música y un tintico, señor. 4:10.

de la tarde, 18 minutos, 4 de la tarde con 18 minutos. ¿Qué le diría al corazón? Aquí están los gigantes del vallenato. 419, ustedes programan a través del 311-528-3800.

23 minutos, toda una tarde con el 23 minutos. Saludo para los amigos ahí en Sachica. Ahí está nuestra gente disfrutando de nuestra programación del 50M. Don Atiliano Tocarruncho, allá en full sintonía en Sachica, Boyacá.

4 de la tarde, 26 minutos, 4 de la tarde con 26 minutos. Aquí sigue la buena música, los buenos éxitos. Está Cali Pachanguero. Saludos para toda nuestra gente allá en el Valle del Cauca. También sintonizados con los 950 AM.

dos minutos, saludos musicales a los amigos ahí en Chiquis a San Pedro de Iguaje, también ahí conectaditos, participando en nuestra programación de 50M. 4:32 minutos.

4:35 minutos, 4 de la tarde con las 35 minutos. Llega este tema tradicional de la música llanera, del folclore llanero. Egoísmo, señoras y señores. 4:35 minutos en la tarde.

Jorge Velosa, esto es el Gallito Carranguero, señoras y señores, a las 4 de la tarde, 43 minutos, 4:43, saludos musicales, sus amigos ahí en la vereda Salitre de Sora, sintonizados con la mejor armonía, voy a hacer así.

4:46 minutos, 4:46 de la tarde. Por acá llegan los hermanos Ariza. Esto es Tu Ingratitud, 4:46 en la tarde. Saludos musicales. Nuestros oyentes participando, disfrutando de nuestra programación.

4 de la tarde con 50 minutos, 4 de la tarde con 50 minutos, oyentes participando, dice por acá la petición musical. Hola, muy buenas tardes, aquí reportando sintonía desde la ciudad de Bogotá, William Martínez, y para saludar a todos los de la mesa de trabajo de la emisora Armonía Boyacenses, solicitar y saludar a los oyentes con el tema El Negocio de Delfina. Muchas gracias a ustedes, mis oyentes ahí en la capital colombiana, siguen participando, disfrutando de nuestra radio. Los saludos musicales, aquí está Alexi Evelio Vergel, El Negocio de Delfina.

4:54 minutos, 4 de la tarde con 54 minutos. Aquí están las Mirlas, nuestros oyentes en Siachoque, en San José de Siachoque, sintonizados con los 950 AM Armonía Boyacenses.

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2: Tenemos las 5 de la tarde, minuto, 5 de la tarde, minuto, nos conectamos con Radio Santa Fe y El Cantinazo. Ya regresamos con nuestra programación 950 AM, 5 de la tarde, un minuto.
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0: Son las 5 de la tarde, 6 minutos.
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0: Si hablamos de trovadores, aquí vienen el primero. Venga para acá, Corozo. Trove, trove, compañero. ¿Quién arranca? ¿Arranca quién? ¿Profe Hermes?
2: Hágale, a ver.
0: Hágale, profe, arranque usted. Le devuelvo la pista.
2: Venga pa' acá, parceros. Pero y les voy a comer.
3: Ahora sí.
2: ¿Qué?
3: No, espérense. No, otra vez. Es que está entrando en el momento que no es, profe.
2: Ay, pero pues como usted llega retrasadito en todo.
3: Ay, después.
2: Hágale, a ver, Juan, hágale, hágale.
3: El profe hoy está perdido, parece que está sin ritmo. Tiene más ritmo Giovanni cuando viene y se lo arrimo. Le pregunto, profesor, ¿cómo vio el triunfo de España? Parece que ahora Francia con la copa no se amaña.

0: Nadie me engaña, porque hoy estamos celebrando que pasó España.
1: Suéltamela, compañero.

0: confieso que yo estaba enamorado y era de un francés, lo tenía por ahí guardado. Por eso aposté por ellos, ahora me tocó Colombia, mejor me quedo con el verde porque esa cosa pinta bien.
1: No. A ver, Derbez,
2: desde el comienzo que soy camper.
1: Oiga, don Hermes.
3: Ay, perdón. Suéltamela de nuevo.

0: si quiere después del mundial, venga y se empelota.
1: ¡Ah! ¿Qué es?
2: ¿Qué le pasa, Juan Manuel? Lo escucho medio rarito. Yo sé que a usted le gusta el fútbol y también tener mariditos. Respéteme pues, parcero, que yo soy hincha de Cristiano. Yo soy hijo de Dios y también soy un bacano.

0: feo porque es la Copa del Mundo. Uy, pues, estoy inspiradísimo.
1: Estoy un poco triste, ya yo tengo mucha tusa, porque se acaba el Mundial y se

0: ¿Otra ronda o...?
1: Uy, ¿cómo está el humor?
2: Más bien, ¿cómo está el humor del oyente?
1: Necesitamos saber cómo está el humor.
0: Bueno, primer chiste de la tarde.
3: Gracias, entonces me gusta más. Un saludo al profesor de la familia del 14 de San Miguel. Si es que se cuela un bobito en un avión, no sé cómo, y sale ese avión allá, va a 2.000, 3.000 pies. Señor, señor, siéntese, aparte que se coló y es bien cansón ahí, siéntese. Van en 3.000 y cuando va bien alto el bobito le da por, quiero bajar, yo me quiero bajar, que me bajen. Llega ya la señora, siéntese, qué fastidio. Espérese, a ver, voy a hablar con el piloto. Señor piloto, mire, imagínese ese bobo que se coló allá y está que jode, que dicen que lo va a...

0: bajen, que no sé qué, está bien fastidioso y cansón. ¿Qué hacemos? Pues ábrale la puerta para que se baje. Y llega allá la zapata y le abre la puerta. Y... No, no, más adelantico que aquí hay un hueco.
1: Chiste 2.
2: Buenas tardes, profesor Eduardo. Mi nombre es Héctor Cruz. Iba una señora estrato 20 en un vuelo internacional con dos perritos. Y le pregunta a la azafata, ay señora, ¿cómo se llaman los perritos? Ay, bueno, uno se llama Calvin y el otro se llama Klein. Le dice la azafata, pero esos son nombres de calzoncillos. Sí, es que son boxer. Gracias, amigo. Del
1: ¿Qué le pasó, Juan Manuel? Chiste 3.
3: Muy buenas tardes para toda la mesa de trabajo de Radio Santa Fe y un saludito muy especial para mi profe Eduardo. Resulta que la azafata se dirigía a dos clases sociales del avión. Dice, para los pasajeros de clase alta, en sus asientos están las cobijas de paño inglés. Para los pasajeros de clase normal, las bolsitas para vomitar están ahí enfrente de sus sillas. Pasa un rato y se vuelve a dirigir a ellos. Para los pasajeros de clase alta, los invito a ver una película de Marvel en 3D con efectos especiales. Para los pasajeros de clase normal, espero que hayan traído sus audífonos para que vean una película de Cantinflas. Se dirige la última vez. Señores pasajeros, estamos teniendo fallas mecánicas. Para los pasajeros de clase alta, los invito a tomar su paracaídas que está debajo de sus sillas. Para los pasajeros de clase normal, fue un gusto haberlos atendido.
1: Chiste 4.
4: Buenas tardes al Cantinazo de Radio Santa Fe. ¿Cómo están en la tarde de hoy? Buen inicio de semana para un chistecito en la tarde de hoy. Llega la vecina y le dice al vecino, oiga vecino, ¿cuánto lleva usted tomando cerveza? Y le dice el vecino, no sé, 20 años. Dice la vecina, ay María, hombre, ¿usted cree que en esos 20 años que no hubieras tomado cerveza, usted ya tenía hasta para un avión? Y le dice el vecino, ¿y qué? Vecina, ¿tú tomas cerveza? Le dice, no, yo no. Y entonces, a ver, ¿dónde tiene su avión? Buena tarde, Carlos Montañero, y un abrazo.
1: Chiste 5.
5: Buenas tardes, mi profe Eduardo. Mi nombre es Vanessa y quiero participar con el siguiente chiste. Resulta que un man estaba disfrutando de las playas de Cancún cuando de repente se encontró una lámpara y la frotó y ¡pum! Salió el genio y le dijo, yo solo concedo un deseo, a ver qué quiere. Entonces el man le dice, quiero conocer Europa, pero me da miedo montar en avión. Quiero que me construya un puente de aquí de Cancún hasta Europa. Y el genio le dice, pues yo concedo deseos, pero tampoco hasta allá. Pídame otro deseo. Y el señor dice, ah, bueno, entonces quiero entender a las mujeres. Y le dice el genio, ¿y de cuántos carriles es que quiere el puente?
1: Chiste 6, creo que es chiste 6.
6: Buenas tardes, señores de Radio Santa Fe, un saludo muy especial, les habla María. ¿Cómo le parece que va un pasajero muy nervioso en el avión? Y llama a una azafata y le pregunta, ay, señorita azafata, ¿estos aviones se estrellan a menudo? Dice, no. La azafata le contesta, no, solo una vez.
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0: Aquí estamos en el Cantinazo, son las 5 de la tarde, 20 minutos, 5 de la tarde, 20 minutos. Estamos aquí conectados con todos ustedes a esta hora de la tarde, un sol radiante en Bogotá. Les contamos las noticias.
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0: Bueno, ayer, primero que todo, debemos decir que se incautó aproximadamente 10 kilogramos de cocaína que pretendían sacar desde el aeropuerto internacional El Dorado con destino a Barcelona, España, un ciudadano español vestido de piloto. Pues esto es nuevo y quería burlar las autoridades que encontraron a este señor sospechoso y fue capturado en el aeropuerto internacional El Dorado, una nueva modalidad que están usando. Entonces, eso es lo que informa las autoridades, lo que se presentó ayer en el Aeropuerto Internacional El Dorado.
2: A las 5 de la tarde, 21 minutos, profesor Eduardo, recordamos que usted mañana, profe, 15, estará atendiendo en Bogotá desde las 7 de la mañana hasta las 6 de la tarde. Profe, el jueves 16, los oyentes... Los pacientes de Garagoa lo esperan desde las 7 de la mañana. Profe, ¿puede por favor recordar la agenda?
3: Claro que sí. Oiguita, voy a estar atendiendo el jueves en Garagoa, Boyacá. Toda la gente de Garagoa está lista para este jueves 16, de 7 a 10 y media. Atiendo ahí en Droguería Olímpica, la 3, en la casa de Doña Ninfa. Voy a estar atendiendo el próximo sábado en Villeta, Cundinamarca, este sábado 18 de julio. Villeta, Hotel Tafur, frente a la Flota Águila. Próximo sábado por la tarde Bogotá, viernes voy a estar en Bogotá, domingo voy para Medellín. Este domingo 19 estoy en Medellín, Hotel Ovo, en la 70 con San Juan. El lunes festivo, 1 de la tarde a 6 de la tarde atiendo en Bogotá. Próximo martes 21, voy para Sogamoso, Hotel Sol Internacional, carrera 13 con calle 13, a una cuadra del éxito. Recuerden que el 22 voy para Chiquinquirá, Boyacá. Atiendo en el Gran Hotel Parque Julio Flores al lado de las Villas, ya pueden separar la cita. Y la gente que me está escuchando por el sector de Tunja, el 22 voy para Chiquinquirá y el 24 voy para Tunja, Boyacá. Hotel El Cid Plaza, carrera 10-78. 25 de julio, voy para Dorada Caldas, ya no hay doblete, solo Dorada Caldas. El que le interese la consulta va a ser en Dorada. El próximo 26, Ibagué, departamento del Tolima. 28, La Mesa, Cundinamarca. Ya pueden separar el turno, ¿ok? Ya tengo un oyente en la línea. Buenas tardes, ¿con quién hablo?
4: Buenas tardes, profesor Eduardo, con Milena, acá en Chiquinquirá, Boyacá.
3: ¿Qué hacen Chiquinquirá, Boyacá, Milena?
4: Bueno, profe, yo fui a visitarlo porque nosotros con mi esposo tenemos una avícola. La verdad, desde hace 4 años que lo pusimos, nos había ido muy bien. Pero de unos meses hacia acá las cosas empezaron a verse muy mal con mi esposo. Estaba muy enfermo, peleábamos, discutíamos demasiado, profe. El dinero se nos estancó, estábamos muy preocupados porque las deudas todas estaban encima, no nos estaba alcanzando el dinero para nada, a pesar de que la empresa estaba funcionando muy bien. Y lo que te decía, la salud de mi esposo súper deteriorada. Afortunadamente pues nos hablaron de usted, fuimos, lo visitamos, nos hicimos la limpieza. 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
3: Eso, la felicito, premio en Chiquinquirá, Boyacá. ¿Qué le dice a la gente que me puede visitar el próximo miércoles 22, a los que no han vuelto, a los que dejaron todo abandonado, los que no han aprovechado que salieron seleccionados para premios grandes, a los escépticos, a los que se dejan meter cucaracha en la cabeza?
4: O sea, a todos los que me están escuchando, que vayan y visiten al profesor Eduardo, de verdad que es un maestro muy acertado, hagan las cosas con muchísima fe, porque sí funciona, de verdad que sí.
3: Gracias por llamar. 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Pilas, pilas en Sogamoso, Boyacá. Me reporta don Jairo Cárdenas. Dice: maestro Eduardo, gané con el 1233 de la Risaralda. Fui un feliz ganador de 60 millones. Dios lo bendiga, lo espero en Sogamoso. Quiero darle la propina y comprarle otro premio. Mi hermano mayor, que no creía en nada, también lo va a visitar. Para mí es muy importante esto, es muy importante el voz a voz, pero hay que saber con quién habla. Tengan mucho cuidado porque hay cosas que no las comento aquí en la radio, pero hay gente que después de que se enteran que gana plata, muchos problemas. Oído, sea discreto, discreto, porque la plata tiene mucho enemigo y el enemigo lo puede tener ahí al ladito de la oreja. 321-320-0140, 321-320-0140.
0: Chiste número 7, profesor Eduardo.
5: Muy buenas tardes a todo el grupo de Radio Santa Fe. Resulta que una azafata se queda mirando a uno de los pasajeros muy nervioso y va y lo consiente y bueno, le trata de llevar la idea y le dice, ¿es la primera vez que viaja en avión? Sí, señorita azafata. No se preocupe, todo irá bien. Una preguntita, señorita, en caso en que se incendie el avión, ¿por dónde salimos? Dijo su merced, por la televisión.
0: Bueno, son las 5 de la tarde, 26 minutos, 5 de la tarde, 27. Bueno, avanzamos a esta hora en el cantinazo.
2: Sí, señor, aquí tengo ya la lista, agenda, martes 15 Bogotá, jueves 16 Garagoa, viernes 17 no apunté, profe. Viernes 17, ¿para dónde vamos, profe?
3: Aquí estamos, en Bogotá.
2: Bogotá, Villeta, Cundinamarca, domingo en Medellín. Ya el lunes festivo atiende de 1 a 6 de la tarde en Bogotá. Martes 21, Sogamoso, miércoles 22, Chiquinquirá, viernes 24, Tunja. Sábado 25 en La Dorada, sin doblete. El 26 en Ibagué y 28 La Mesa. ¿Estamos, profe?
3: Estamos correctos.
2: Muy bien.
3: Entonces, se abre el telón para la gente mañana aquí en Bogotá. Es muy importante que retomen, que terminen los tratamientos, los que quieren aprovechar, háganlo. No abandonen los procesos porque hay gente que se retira, se cansa, se agota. No se agote, el que no juega no gana. Hay que ponerle actitud a la vida. Los que vinieron hace 15 años, 10 años, 6 años a consulta, no han vuelto. Vengan, que tengo listos los premios. Vénganse preparado. Ay, yo hubiera sabido. No, véngase preparado. Yo siempre les digo para que actúen de una vez, ¿ok? Oyente de la línea, buenas tardes, ¿con quién hablo?
6: Buenas tardes, con Braulio López, de aquí de Garagoa, Boyacá.
3: Braulio de Garagoa, Garagoa, Garagoa, Garagoa, me espera este jueves. Pasado mañana voy para Garagoa, cuéntemelo todo.
6: Profe, pasado mañana nos vemos, vea, yo los llamo porque estoy muy contento con el testimonio que tengo con usted. Yo trabajo como panadero, don Eduardo, yo le he contado a usted que pues no es que me haya ido muy bien, ya llevo 15 años trabajando en esto y pues no he podido tener nada propio, don Eduardo. Yo recibo la plata y lo que recibo es para pagar servicios, para pagar arriendo, para pagar deudas. A mí la plata no me alcanza para nada. Yo le he contado a usted que estaba desesperado. Me metí o me compré una motico, empecé a andar con mi moto, don Eduardo, me colgué en las botas. No, yo he sentido que pues que todas las decisiones las he tomado mal. Junto con mi esposa, pues nosotros vivimos en la casa de mis suegros. Ellos me empezaron una plática y decidimos bajar a visitarlo, don Eduardo, aquí mismo en Garagoa. Hombre, usted me hizo una limpieza, usted me hizo un tratamiento. Yo le compré las pastillas tectónicas porque ando con mucho dolor en las articulaciones, en los dedos, por los hornos de los panes. Empecé a jugar juicioso, don Eduardo, le compré la pomada de sábila, empecé a jugar juicioso, el premio programado. Hombre, la semana pasada con la Lotería Cundinamarca me saqué 90 millones de pesos, don Eduardo.
3: ¿Qué le dice a la gente que duda, hermano?
6: No, decirle a todo el mundo que lo llame, vale muchísimo la pena visitarlo, comprar el premio programado. Yo era incrédulo, mi esposa me hizo meterme de cabeza y mire los resultados. Estoy muy contento, estoy muy feliz con usted, don Eduardo.
3: Gracias por llamar. 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Llámenme, inscríbanse, los que no han vuelto mañana, los y las espero. 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
0: Cinco de la tarde, 30 minutos, el ministro de Defensa, Pedro Sánchez, anunció que dejará el cargo temporalmente por una incapacidad médica desde el 14 de julio. Carlos Martínez.
8: Mire, y es que en las últimas horas se conoció que el ministro de la Defensa, Pedro Sánchez, anunció que se apartará temporalmente de sus funciones a partir de hoy martes 14 de julio para atender un procedimiento médico que había sido programado desde hace varios meses y que fue puesto en conocimiento del presidente Gustavo Petro. La ausencia, que se extenderá por cerca de 20 días, coincidiría con la recta final del actual gobierno y dejará al funcionario por fuera de algunos de los actos institucionales más relevantes del cierre de esta administración, entre ellos el de la conmemoración del Día de la Independencia. Y es que con este calendario de eventos, el ministro Sánchez retomaría sus funciones a partir de las actividades previstas dentro del protocolo del cierre del gobierno del presidente Gustavo Petro y en el proceso de transición hacia la administración del presidente electo Abelardo de la Espriella.
9: Con total normalidad, compromiso y dedicación al servicio de todos los colombianos. Siempre entregaré lo mejor de mí, hasta el último día como ministro, como si fuera el primero. Gracias de corazón por sus mensajes, sus oraciones y sus muestras de cariño.
8: Y es que la ausencia del ministro Pedro Sánchez se convertirá así en una de las novedades de la jornada, en medio de una agenda que reunirá a las principales autoridades civiles y militares del país y que servirá también como antesala del relevo presidencial previsto para las próximas semanas. 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
0: Son las 5 de la tarde, 32 minutos. Una noticia deportiva sobre James Rodríguez, que terminó su participación en la Copa Mundial de la FIFA 2026 y se encontró con la realidad de no tener equipo para el segundo semestre del 2026, debido a que Minnesota no renovó el vínculo que terminó el 30 de junio, producto del bajo nivel con el club en la temporada de la MLS. Uno de los clubes que habría estado interesado en James es la Lazio de Italia, uno de los conjuntos más populares, pero que no figuró en la pasada campaña de la serie y al parecer buscaba a James Rodríguez por su experiencia y el talento que lo convirtió en estrella en el Real Madrid del 2015. Sin embargo, esos posibles acercamientos entre las partes terminarían en nada por culpa del director deportivo del conjunto capitalino, ya que hace años demostró que no tenía ninguna intención de contratar al colombiano y dejar al jugador una vez más con la puerta cerrada para el regreso a Europa de James Rodríguez. 5 de la tarde, 34 minutos. La temperatura en estos momentos en Bogotá es de 17 grados centígrados. 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
1: Hoy hay una denuncia del concejal David Saavedra sobre un joven que atropelló una ambulancia en la calle 13 con carrera 65. Se trata de Jason Rojas, que está en estos momentos en la UCI de la Clínica de Occidente, debatiéndose entre la vida y la muerte. Resulta y pasa que la ambulancia, al parecer, lo que se conoce y la información de los testigos, no llevaba alarma, no llevaba las luces encendidas, no le dio reacción al joven estudiante de la Universidad Nacional, Jason Rojas, y lo atropelló. Pero lo peor aún es lo que denuncia el concejal y la familia de Jason, y es que en vez de prestarle la atención, la misma ambulancia que lo atropelló no lo hizo, sino que llegó otra ambulancia y logró prestarle atención, y entre esa discusión de lo legal, que sí es, que no es, pues se demoró la atención de este joven estudiante. Y se está pidiendo incluso un debate de control político sobre las ambulancias en Bogotá, porque se han presentado más de 300 comparendos el año pasado y se están presentando muchos accidentes con las ambulancias, que algunas llevan las luces apagadas, la sirena apagada, y se pasan el semáforo en rojo.
2: Hace unos días yo presencié algo y me quedé mirando. Estaba pasando frente a una clínica y en la esquina una ambulancia pidiendo vía. Yo dije, Dios santo, está aterrizando ya la clínica, trae algún herido, algo. Y vi que llegó al frente de la clínica, se estacionó y nunca bajaron a nadie, nunca, sino que venían pidiendo pista como locos, pero se pararon frente a la clínica y yo me quedé mirando y dije, ¿a quién van a bajar? O sea, debe ser muy grave.
1: No, es que hay hechos ya...
2: Y no bajaron a nadie, solo que venían pidiendo pista.
1: Olguita, hay hechos documentados donde las ambulancias sirven de mensajería.
2: Sí, taxi,
1: para transportar pasajeros.
3: Así es.
1: Y nadie le está tomando el pulso a esta situación.
2: O tienen afán de ir a tomar tinto.
3: De pronto tiene ir al baño.
2: Pero ese día, profe, yo dije, de verdad, como periodista, dije, Dios santo, y en el semáforo se pasó el semáforo y boom, dio la vuelta y se paró. Yo dije, ¿a quién van a bajar? ¿Van a abrir la camilla? Nada, no pasó, gracias a Dios no venía nadie moribundo. Pero dije, ¿y entonces cuál era el escándalo? Y se pasó el semáforo en rojo y voló. Nada, profe, nada. 5:42, profe. Le tengo toda la lista, me faltan unos daticos, profe, que se los voy a pedir. ¿Villeta en qué horario?
3: Villeta con Dinamarca el sábado, estoy de 7 a 10 y media de la mañana. Medellín el domingo, 7 y media a 12 del día. Este domingo voy a estar en Medellín.
2: La dorada no es doblete, profe, ahora que
3: no, no es doblete, ahorita les cuento cómo quedan las cosas para el día sábado de Dorada Caldas. La Dorada Caldas es el 25, ¿no?
2: Sí.
3: 25 de julio.
2: Sí.
3: Allá voy a estar atendiendo de 7 y media, o lo mejor, dejémoslo de 8 de la mañana a 11 de la mañana. Retomo a Bogotá y en Bogotá la consulta es de 4 de la tarde a 6 de la tarde.
2: Ibagué
3: es el domingo 26 de 8 a 11 de la mañana.
2: ¿Y la mesa?
3: La mesa de 7 a 10 y media y es el martes 28 de julio.
2: Sí. Profe, por ejemplo, los días que atiende en Bogotá es... Por ejemplo, cuando viene de Garagoa de 2 a 6, cuando viene de Villeta en la tarde también, ¿cierto?
3: Así es.
2: 2 a 6, listo, profe. Ya, ahí voy cuadrando.
3: Listo, listo, Aguita. Vamos a recibir oyente. Buenas tardes, ¿con quién hablo?
4: Buenas tardes, profesor. ¿Cómo ha estado? Qué alegría escucharlo. Yo soy David, lo llamo acá desde Santa Fe de Antioquia.
3: Santa Fe de Antioquia, oiga, qué buena llamada, hermano. Gracias por llamarme desde tan lejos, paciente de Medellín. David, cuénteme, ¿qué problemas tenía cuando fue a visitarme a la ciudad de Medellín? ¿Cómo quería que le ayudara? ¿Cumplió el objetivo? Cuéntemelo todo.
4: Profesor, como se lo decía a usted, en Medellín, yo soy comerciante, profesor. Siempre me ha gustado trabajar por mis cosas, tengo mi casa, mi finca, profesor, todo, toda la vida me ha gustado trabajar, moverme. Yo se lo decía, profe, últimamente las cosas no me estaban saliendo bien, profesor, todo iba en caída, los negocios que hacía, todo, profesor, hasta tenía unos animalitos, profesor, se me murieron, hice un negocio porque estaba quebrado con los bancos encima cobrando, confié en otra persona, leí las escrituras y me quedó mal con la plata, profesor, bueno, problemas económicos, mi trabajo, profesor. Busque maneras, yo lo escucho mucho, profesor, y gracias a Dios confié en usted, lo busqué, profesor, y gracias a Dios, profesor, usted me ha salvado de muchas cosas. Yo lo visité, me hizo una limpieza, me hizo un cierre de cuerpo. Me dijo, profe, que tenía mucha envidia encima, entonces yo le agradezco, profesor, porque le compré la serpiente protectora, la cargo para todo lado y las cosas han empezado a mejorar, profesor. Me tiene muy contento, los negocios van para arriba siempre y es, me ha encantado, profesor. Todo me ha salido bien y le agradezco. Yo la verdad, profe, no jugaba, pero le quiero dar la buena noticia y le quiero contar que con el 2243 de Boyacá, un feliz ganador de 300 millones de pesos, profe.
3: ¡Eso! ¡Qué premio tan bueno! ¡Qué llamada, hermano! De verdad le agradezco mucho por haber marcado. Usted sintoniza el programa allá en Santa Fe, Antioquia. ¿Usted qué le dice a la gente desde allá? A la gente que duda. Mañana estoy entregando premios aquí en Bogotá. El jueves estoy en Garagoa. Usted, un paisa de pura cepa. ¿Qué le dice a los escépticos?
4: No, profesor. Yo soy el hombre más dichoso del mundo en estos momentos. Estoy muy contento. Espero siga ayudando a las personas. Usted es un profesor y agradezco siempre haberlo conocido. Lo recomiendo en todo lado, profesor. Y los vemos aquí el domingo en Medellín. Profesor, aquí lo espero.
3: Claro que sí, nos vemos en Medallo este domingo. 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

0: Son las 5 de la tarde, 50 minutos, profe. Hoy 14, día del Señor de los Milagros. 15, mañana, profe, Bogotá atiende desde las 7 de la mañana hasta las 6 de la tarde en el barrio Galería, 10 mil pesos la consulta. Se preparan los oyentes de Garagoa, Boyacá, de 7 de la mañana a 10 y media en Garagoa, Boyacá, profe. Si no pueden llamar, si no pueden reservar el espacio para la consulta, pues llegan porque usted, como van llegando, los va atendiendo. Y en la tarde, profe, mañana, el jueves, de 2 a 6 de la tarde, atiende en Bogotá.
1: Así es, Olguita. Si quiera participar de tratamiento, limpieza, cierres de cuerpo, hay que ponerse las pilas mañana en Bogotá, sobre todo a las personas que tienen por ahí las cosas abandonadas, hay que volver, los que dicen, profe, ya tengo la plata, quiero un premio, no le dé miedo, venga preparado para que juegue mañana mismo, traigan vaso de vidrio, vamos a hacer limpieza, los que vienen fuera de Bogotá, mañana los espero que estoy todo el día, prográmense. Oiga, me acaban de escribir desde el retorno Guaviare. Oiga, desde el retorno Guaviare, Luzalba Rico, la felicito. Ella me visitó hace aproximadamente 6 meses aquí en Bogotá, compró un premio programado, lo estaba jugando con el 8326, y dice, profe, por fin me lo gané, llevaba 24 jugadas y soy ganadora de 90 millones de pesos. Dios lo bendiga, Dios le pague, apenas pueda lo visitaré en Bogotá y le llevo su presente y la gallina que le prometí. Bueno, pues Dios me la bendiga en el retorno Guaviare. Un abrazo para toda la gente que está en otros departamentos. Es importante que sepan que puedo hacer tratamientos a larga distancia. Si me escucha en Cartagena, me escucha en Barranquilla, en Santa Marta, está por allá por el sector de Juntas, Patillal, está acá por Orito Putumayo, Puerto Asís. Podemos hacer tratamientos a larga distancia. Oyente de la línea, buenas tardes, ¿con quién hablo?
2: Profesor, con Luz Dari Medina.
1: ¿Qué hace, doña Luz?
2: Profesor, llamándolo porque quiero agradecerle.
1: Cuéntemelo todo.
2: Profe, mire, yo lo visité a usted hace aproximadamente 7 meses, profe, y yo le comentaba, mi esposo profesor murió hace más o menos 5 años y él nos dejó un restaurante a mis hijos y a mi profesor, y pues desafortunadamente apenas se murió mi esposo profesor, vinieron mis hijos con mis nueras, pues yo les dije que no vendiéramos, que trabajáramos en junta y que reuniéramos todos la, pues para salir adelante, y ellos me dijeron que sí, profe, pero ya me querían sacar del negocio. Profesor, me estaba tratando muy mal mis nueras, todo, yo lo visité a usted a escondidas de ellos, usted me hizo una limpieza, profe, me hizo un tratamiento, y quiero contarle, profesor, que también cuando usted me dijo que quemara la dupla de la esperma negra y todo, todo me ha salido muy bien, profe, y pues debido a todo esto yo compré un premio programado, profe, y con el 80-06 me gané 150 millones de pesos, profe.
1: ¿Qué le dice la gente que duda?
2: Ay, profe, que lo visiten, vea, yo lo visité, profesor, yo le decía, profe, ¿yo cómo hago? Yo quiero pagarle a mis hijos la parte que les corresponde a ellos y quedarme con el negocio y usted me lo regaló, profe.
1: ¿Vale la pena visitarme?
2: Pero claro que sí, profesor, yo lo visité, de verdad, con muchísima fe y de verdad, profesor, que nos ha ayudado muchísimo, yo estoy muy agradecida con usted, Dios lo bendiga.
1: ¿De qué parte me está llamando usted que no le escuché al
2: inicio? Profesor.
1: Guateque, paciente de Garagoa. Dios me la bendiga. Nos vemos en Garagoa, Boyacá, pasado mañana. 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Todos a retomar ese camino. Pilas. ¿Qué es lo que pasa? ¿Por qué la suerte está tan trancada? ¿Por qué te problemas de depresión? ¿Por qué se quiere quitar la vida? ¿Por qué todo lo que hace le sale mal? ¿Por qué todo se le daña? ¿Todo se le tronca? No puede dormir, no puede descansar. Juega y no gana. Quítese la sal, quítese las ataduras que tiene en la mente, quítese los malos pensamientos, retire lo oscuro y acérquese hacia el lado bueno, hacia el lado de Dios. 321-3.
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0: Momento de ir cerrando, profe, este espacio. Miércoles 15, Bogotá de 7 a 6. Jueves 16, Garagoa de 7 de la mañana a 10 y 30. Bogotá el jueves de 2 a 6. Viernes 17, Bogotá de 7 a 6. Sábado 18, Villeta, Cundinamarca, profe. Desde las 7 hasta las 10 y media y en Bogotá atiende de 2 a 6, ¿verdad?
1: Así es, Olguita, para este sábado y el domingo, pues no hay consulta en Bogotá, voy a estar atendiendo en Medellín de 7:30 a 12 del día. Toda la gente, prográmese para mañana, quiero que retomen de verdad ese llamado tan importante para esa persona que cree y que quiere, porque yo no puedo obligar a nadie, hay que seguir buscando alternativas, hay que mejorar, tengo las gotas para catarata pterigio, esas gotas para marihuana, bazuca, alcoholismo, tratamientos para la suerte, para el amor, lo que necesite, mañana con mucho gusto, premios de ganancia especial, quítese la sal, hágase los tratamientos para que ganen, hay mucha gente que solamente piensa en ganar, y aquí no hay milagros, ¿ok? Tengan eso presente, por favor. 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Vamos a recibir a los oyentes. Buenas tardes, ¿con quién hablo?
2: Maestro, habla con Lucero.
1: Doña Lucero, ¿de dónde llama?
2: Maestro, yo le estoy llamando acá de Sogamoso, Boyacá.
1: Sogamoso, presente. Próximo martes voy para Sogamoso, Boyacá. Un abrazo para toda la gente de Firavitoba. Doña Claudia en Firavitoba. Ya ganó con la Santander con el 90-93. Se ganó 60 millones. ¿Usted qué hace, mujer, por Sogamoso, Boyacá? ¿Qué le quiere contar a los seguidores del profe Eduardo y del Cantinazo?
2: Bueno, maestro, como yo le contaba, yo trabajo en un negocio de pinturas. Laboro allí varios años, es un negocio familiar, yo le ayudo mucho a los patrones, ellos son muy buenas personas, pero el problema está en mi casa, profesor, mi casa es un caos. Tengo una hija de 16 años, pero ella es una chica muy grosera, me roba la plata, no podía dejar nada, porque ella todo me quitaba. De verdad no tenía paz en mi casa, profesor. Aparte de eso, un dolor en las rodillas, en la planta de los pies. Esto me tenía bastante preocupada, pues me cansaba mucho estar de pie, profesor. Gracias a Dios lo visité, profesor. Usted me hizo una limpieza, un tratamiento. Yo le llevé la foto de mi hija y usted me le hizo un tratamiento. De verdad que ha mejorado mucho, profesor, la chica. Le compré las plantillas, me han servido mucho para mis dolencias, ha mejorado mucho. Profesor, con mucho esfuerzo, pues me valí un dinero de los patrones, sin decirle a ellos para qué era. Me compré un premio programado, profesor, y estoy muy, muy, muy feliz, muy contenta, porque me gané 90 millones de pesos con la Lotería Boyacá, con el 2243.
1: ¡Eso! La felicito, mujer. ¿Cuánto se ganó?
2: 90 millones, profesor.
1: ¿Recomienda al profe Eduardo?
2: ¿Cómo, profesor?
1: ¿Recomienda al profesor Eduardo a los oyentes?
2: Claro que lo recomiendo, profesor. Usted me ha ayudado mucho. Lo que le digo, mi hija ha cambiado, está mejor, ya es una chica más juiciosa, porque me estaba cogiendo malos pasos esta muchacha. De verdad estoy muy contenta, muy dichosa, lo recomiendo, crean en usted, hagan las cosas como usted dice, y de verdad, muchas gracias.
1: Dios gracias a usted por llamar, Dios me la bendiga y me la proteja. 321-320-0140, compañeros, separen la cita para mañana todos, 321-320-0140, ustedes me dicen quién es el ganador.
3: 6 en punto. Por aquí estaba el viejito, pero ya le dije, no alcanza. No alcanza el viejito.
1: Pero es que llega ya también de salida, pues sí,
3: no.
0: Le dijimos, huya.
3: Sí, no alcanza. Viejo, y nos quedó por ahí un chiste. Puede enviar dos chistes que nos quedaron para mañana. Uno fue muy largo, de un minuto. No, chistes largos tampoco. Pues a mí tengo un punto por el 2.
1: Yo también tengo el 12.
0: Bueno, entonces el 2, profe.
1: El 12 es el ganador. Sí, señor. Felicidades a don Héctor Cruz, ganador de los 120 mil pesos. Olguita, Joan, un abrazo. Mañana voy. Chao, chao.
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14 minutos, 6 de la tarde con 14 minutos. Estos son los saludos musicales. Gracias por estar ahí conectaditos, participando en nuestra radio 950 AM. 6, 14 minutos. Aquí está Edson González. Más que amor.

Tenemos las 6 de la tarde, 17 minutos, 6 de la tarde con 17 minutos. Son los saludos musicales. Por acá llegan las diosas del vallenato. Esto es tarde, lo conocí, 6, 17 minutos. Ustedes programan al 311-528-3800. 311-528-3800.

señora Ángela Aguilar. Esto es el Currucucú Paloma. 6 de la tarde, 22 minutos. 6 de la tarde con 22 minutos. Son los saludos musicales a esta hora de la noche. Nuestros oyentes de la tarde, nuestros oyentes programando los mejores éxitos para todos ustedes. 6, 22 minutos, 6, 22 en la

0: 6 de la tarde, 27 minutos, 6 en la tarde con 27 minutos. Por acá llega Pastor López a esta hora de la tarde. Nuestros amigos que programan a través del 311-528-3800.
1: Erótica, buenas tardes. Quiero escuchar la canción de Pastor López, Lloró mi corazón. Gracias, linda tarde.
0: Bueno, con mucho gusto, nuestros oyentes ahí programando, participando de los saludos musicales. 6:27 minutos.

Dale que ustedes prueban a través del 311-528-3800. Aquí está Luisito Muñoz y Freddy Montoya. Esto es Ángel o Demonio. 6 de la tarde, 30 minutos, es 31 en la tarde. Ustedes programan a través del 311-528-3800.

0: Tenemos las 6 de la tarde, 34 minutos, 6 de la tarde, 34 minutos, 311-528-3800.
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0: Avanzamos con buena música, señoras y señores, con más éxitos para todos ustedes a través de los 950 AM. El Cuarteto Andino de Sora, esto titula Los Apodos. 6 de la tarde, 35 minutos, 6:35 en la tarde.

Avanzamos, seguimos de más música. 6 de la tarde, 39 minutos, 6:39 en la tarde. Por acá llegan las Sparks, señoras y señores. 6:39 minutos, este es el de los ojos negros. 311-528-3800.

6 de la tarde, 43 minutos, 6:43 en la tarde, señoras y señores. Seguimos de más música por acá. Nuestros oyentes que van programando, van participando de los 9:50 AM Armonía Boyacenses, la emisora del pueblo trabajador colombiano. Ustedes programan a través del 311-528-3800. Ahí con gusto les vamos acompañando, les vamos entregando la buena música. Por acá llega Panero Pan Randón con Son Panero a 6 de la tarde 44, 6:44 minutos.

6 de la tarde, 48 minutos, 6:48 minutos en la tarde, musical 950 AM. Por acá llega Luisito Muñoz y esto es Alma de Niña, 6:48 minutos.

6 de la tarde, 52 minutos, 6.51 de la tarde. Estos son los saludos musicales. Gracias por estar ahí acompañándonos, disfrutando de nuestra radio. Ya viene la hora del recuerdo, señoras y señores. La hora del recuerdo, 9.50 AM. De minutico, ya nuestra hora del recuerdo. 6.51, pueden ir probando. 311-528-3800.

La tarde, 55 minutos en la tarde. Por acá llega a don Vicente Fernández, los tiros de mi canana. En las 9:50,

Tenemos las 6:58 minutos, 6 de la tarde, 58 minutos. Impacto Fiestero nos presenta La Pena de Amor. Con esto nos despedimos, señoras y señores. Ya llega la hora del recuerdo, 9:50 AM.

0: 7 de la noche en punto, 7 de la noche en punto, señoras y señores.
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